0: Scaloni, acusándolos de excluirlos por su paso por Newell's. Central aclaró que publicó esa información ante Jordania para destacar a Giovanni Lo Celso, jugador surgido del club, intimó a Quirno a contactarse en 48 horas, le advirtió con demandarlo. Compartimos el reporte del tránsito en Stream 950. Atención automovilistas, hay reducción de calzada de la autopista 25 de mayo sentido a Liniers 6, altura Boedo, por obras. Avenida Cantilo está cerrada, la colectora por obras entre Aeroparque y Graldes hasta fin de año. Autopista de Lepiane con importantes demoras desde autopista 25 de mayo hasta General Paz por obras. Se mantiene obrador de AISA en Córdoba a metros de Pueyrredón. Hora 21 a 4 minutos en todo el país. En Buenos Aires, 16 grados 4 décimos la temperatura, la humedad 88%. El cielo está parcialmente nublado en el área metropolitana de la ciudad de Buenos Aires. Se espera una noche con cielo mayormente nublado y una mínima de 13 grados. A las 22 regresaremos con las noticias más importantes en Stream 950.
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1: Este es el reporte de la hora 22 en Stream 950, que comenzamos con los datos del tiempo en la ciudad de Buenos Aires. A esta hora la temperatura es de 16 grados una décima, la humedad 90%, el cielo está mayormente nublado en el área metropolitana de la ciudad de Buenos Aires. Luis Caputo destacó la llegada de grandes inversiones impulsadas por el RIGI tras la reunión con Georgieva. El ministro de Economía remarcó que la titular del FMI quedó muy impresionada con los resultados del programa económico y con el marco regulatorio que ya proyecta más de 45 mil millones de dólares. Caputo valoró además los avances de la reforma laboral y el superávit fiscal como escudos clave frente a la volatilidad internacional. Aníbal Fernández cruzó a la Cámpora y rechazó las campañas por la libertad de Cristina Kirchner. El exministro afirmó que la expresidenta es inocente, pero aclaró que no puede ser candidata por la condena firme en su contra. Además, cuestionó el cotillón partidario, apuntó contra Máximo Kirchner y aseguró que pidió ver a la exmandataria en 10 oportunidades. Argentina se consagró campeona del Mundial de Ingeniería Aeroespacial organizado por la NASA. El equipo argentino se quedó con el primer puesto del certamen internacional tras superar las pruebas técnicas más exigentes del proyecto. El histórico triunfo ubica a la ingeniería de nuestro país en lo más alto de la industria espacial de vanguardia. Nació en la UBA el primer cerdo de Latinoamérica editado genéticamente para trasplantes. Científicos de la UBA y la USAM desactivaron 3 genes en el animal para evitar el rechazo inmunológico en humanos. Es el primer logro de este tipo fuera de Estados Unidos y China y busca responder a la escasez de donantes de órganos. La FIFA publicó el balance histórico del Mundial de 48 selecciones. Más de 6,8 millones de hinchas llenaron los estadios a lo largo de los 104 partidos disputados en 16 ciudades. El gigantesco operativo

0: despachó a casi 300.000 trabajadores y requirió más de 11.000 traslados para los planteles. Compartimos el reporte del tránsito en Estrella 950. Atención automovilistas. Autopista Buenos Aires-La Plata libera la calzada desde el kilómetro 20 y medio al 21.300 sentido La Plata tras obras del nuevo cuarto carril. En la avenida Cantilo está cerrada la colectora por obras entre Aeroparque y Güiraldes hasta fin de año. Se liberó la circulación en la General Paz a la altura de Nazarre y Tirogasta tras incendio de vehículo. Habrá reducción de carriles esta noche en la Panamericana en el kilómetro 31.400 sentido al norte por obras de repavimentación desde las 22 de hoy hasta las 5 de la madrugada del martes. Hora 22.4 minutos en todo el país. La temperatura en Buenos Aires 16 grados una décima, la humedad 90%. El cielo está mayormente nublado en el área metropolitana de la Ciudad de Buenos Aires. A las 23 regresaremos con las noticias más importantes en Stream 950.
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1: Este es el reporte de la hora 23 en Stream 950, que comenzamos con los datos del tiempo en la ciudad de Buenos Aires. A esta hora la temperatura es de 16 grados 3 décimos, la humedad 91%, el cielo está mayormente nublado en el área metropolitana de la ciudad de Buenos Aires. Javier Milei viaja a Perú para asistir a la asunción presidencial de Keiko Fujimori. El presidente mantendrá este martes una reunión bilateral con la mandataria electa antes de la ceremonia de juramento en el Congreso peruano. Por la tarde, Milei recibirá el título de doctor honoris causa en la Universidad San Martín de Porres en el inicio de una gira regional por países con gobiernos afines. El canciller de Brasil citó al embajador argentino tras las duras críticas de Javier Milei a Lula da Silva. Mauro Vieira mantuvo un encuentro con Guillermo Raimondi para transmitirle el repudio oficial y exigir explicaciones formales por los dichos del mandatario durante un acto político en San Pablo. La reunión, convocada por Utamaraiti, marca una nueva escalada en la tensión bilateral, motivada por los cuestionamientos de Milei a la gestión de Lula y a la justicia brasileña. Axel Kicillof cuestionó con dureza los insultos de Javier Milei con Lula da Silva. El gobernador bonaerense aseguró que las declaraciones del presidente no representan al país, las calificó de muy poco inteligentes y afirmó que constituyen una falta de respeto institucional. Kicillof remarcó además que Milei va a pasar vergüenza al exterior en su calidad de jefe de Estado. Rosalía sumó una nueva polémica en Chile tras su tenso cruce con los fans argentinos. Durante un recital en Santiago, la cantante saludó una bandera argentina desde el escenario y provocó silbidos y abucheos masivos del público local. El episodio se da tras las críticas en Argentina por haber compartido un video de Mia Khalifa burlándose del país, complicando el clima previo a sus shows en Buenos Aires. El nutricionista de la selección declaró en el juicio por la muerte de Diego Maradona en una audiencia extraordinaria. Luciano Espeina relató que intentó realizarle una interconsulta al 10 durante su internación domiciliaria, pero no le permitieron el ingreso tras escuchar una fuerte discusión entre Maradona y Leopoldo Luque. La declaración fue clave para la situación del médico clínico Pedro de España, imputado por homicidio simple con dolo eventual, quien intentó coordinar la atención antes de la muerte de Maradona. Compartimos el reporte del tránsito en Stream 950. Atención automovilistas. Autopista Buenos Aires-La Plata con reducción de calzada por tareas de mantenimiento desde el kilómetro 19.900 al 21.200 sentido La Plata. Panamericana con reducción de carriles desde el kilómetro 31.400 sentido al norte por obras de repavimentación afecta hasta las 5 de la madrugada del martes. Hora 23, 4 minutos en todo el país. En Buenos Aires, 16 grados, 3 décimos la humedad, 91%. El cielo está mayormente nublado en el área metropolitana de la ciudad de Buenos Aires. Para mañana se prevé cielo mayormente nublado y temperaturas de entre 12 y 16 grados. A la medianoche regresaremos con las noticias más importantes en Stream 950.
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1: Este es el reporte de la medianoche en Stream 950, que comenzamos con los datos del tiempo en la ciudad de Buenos Aires. A esta hora la temperatura es de 16 grados una décima, la humedad 92%. El cielo está parcialmente nublado en el área metropolitana de la ciudad de Buenos Aires. Luis Caputo dio detalles del encuentro con Cristalina Georgieva, quien luego agradeció a Milei en sus redes sociales por la discusión productiva. El ministro de Economía afirmó que la titular del FMI elogió los resultados del programa argentino, destacando el superávit fiscal y energético. Georgieva pidió mantener las reformas y la perseverancia social, mientras que Caputo descartó que la visita responda a un espaldarazo político. Máximo Kirchner presentó un proyecto de ley para volver a controlar desde el Congreso los acuerdos con el FMI. La iniciativa del diputado camporista propone fijar límites estrictos al endeudamiento externo y revisar el crédito otorgado en 2018. La presentación coincidió con la visita al país de la titular del organismo multilateral, Cristalina Georgieva. Julio Lacre reclamó por la libertad de Cristina Kirchner y criticó con dureza al gobierno nacional. El intendente de La Plata repudió lo que calificó como políticas de entrega por parte de la gestión de Javier Milei. Las declaraciones del dirigente alineado con el kirchnerismo suman un nuevo respaldo interno a la expresidenta en el plano bonaerense. Yarlora, Puyaro y Frigerio encabezarán una nueva cumbre de la región centro en San Francisco. Los gobernadores de Córdoba, Santa Fe y Entre Ríos se reunirán este martes para inaugurar la nueva sede del bloque provincial. El encuentro coincidirá con el 22º aniversario de la creación de la Alianza Regional, orientada a potenciar la integración y el desarrollo conjunto. Gianni Infantino despidió a Nicolás Otamendi con un emotivo mensaje tras su retiro de la selección. El presidente de la FIFA felicitó al defensor por su histórica carrera internacional, destacando sus 139 partidos con la albiceleste, el título mundial en 2022 y el subcampeonato en dos etapas con la camiseta de River. Compartimos el reporte del tránsito del Stream 950. Atención automovilistas, reiteramos, Panamericana con reducción de carriles desde el kilómetro 31400 sentido al norte por obras de repavimentación, afecta hasta las 5 de la madrugada del martes. Hora 03 minutos en todo el país, la temperatura en Buenos Aires 16 grados una décima, la humedad 92%. El cielo está parcialmente nublado en el área metropolitana de la ciudad de Buenos Aires. Para mañana se prevé cielo mayormente nublado y temperaturas de entre 12 y 16 grados. Hasta aquí compartimos las noticias más importantes en Stream 950.

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2: En el renovado Parque de Colegiales se desarrollará un festival con espectáculos de música y shows infantiles en un escenario central. Además, se suma un espacio cerrado con actividades, juegos y talleres para que los más chicos disfruten el reparo. La ciudad de Buenos Aires invita a bailarines de todo el país y del mundo a participar del Mundial de Tango 2026. Hasta el 6 de agosto permanecerán abiertas las inscripciones online, tanto para aficionados como profesionales en las categorías tango de pista y tango escenario. Se presenta en Mataderos, El Gran Circo, la obra emblemática del grupo de titiriteros del Teatro San Martín, como tributo a los pioneros del circo criollo.
3: Muy, pero muy buen día. Aquí estamos juntos, comenzando, iniciando juntos un nuevo programa a través de Stream 950 con toda la información. 12 grados, 2 décimos la temperatura, la sensación térmica es de 10 grados, 4 décimos, la humedad 98% y el cielo se encuentra ligeramente nublado. Si hablamos de los principales títulos que te vamos a brindar en la mañana de hoy, antes quiero saludar a mi compañera Patricia Fiorentino. ¿Cómo estás, Pato?
4: Muy bien, Daniel, muy buenos días.
3: ¿Todo bien?
4: Espectacular.
3: ¿Todo en orden?
4: Sí, bueno, tú aposto.
3: Tranquila, porque ya se va a desordenar todo. Viste, cuando la cosa arranca bien, después en algún momento pasa algo raro. Pero bueno, de eso se trata la vida. Vamos con los principales títulos, decía, y este es el primero de ellos. Porque ahora el presidente Javier Milei se fue a Perú. Después de recibir a la directora del FMI, Cristalina Georgieva, y en medio de la tensión con Lula en su viaje a Brasil, ahora Milei viajó a Perú para la asunción de Keiko Fujimori. El presidente, en este caso, viajó a ese país y estará en la jura de la hija del fallecido exmandatario Alberto Fujimori. El viaje se da en el marco de una semana cargada de actividad internacional, donde el mandatario argentino busca posicionarse como el líder regional de la derecha. Así que en la noche de ayer, el presidente Javier Milei partió rumbo a Perú. Seguimos con más noticias a través de Stream 950, y atención, porque lo habíamos comentado en el día de ayer. Nosotros habíamos justamente hablado acerca del viaje del presidente Milei a Brasil, que fue el pasado sábado, en donde fue un viaje donde no fue a realizar ninguna actividad por el país, digamos, como representante del país. En este caso fue a hacer un viaje a ver al hijo de Jair Bolsonaro, que es candidato en ese país, y es algo, un apoyo que él quiere brindarle, que no tiene absolutamente nada que ver con Argentina. Y en este caso lo denunciaron a Javier Milei justamente por esto, por malversación de fondos, porque utilizó fondos públicos para hacer un viaje personal. Se tratan de dos abogados que denunciaron penalmente al presidente Javier Milei por presunta malversación de caudales públicos y también incumplimiento de los deberes de funcionario público al considerar que el viaje oficial que realizó a Brasil para participar de un acto de un espacio político, en este caso el de Bolsonaro, tuvo un carácter partidario y fue financiado con recursos del Estado, es decir, lo pagamos todos nosotros. La denuncia consigna que el mandatario utilizó el avión presidencial, la comitiva oficial y fondos del erario público para asistir a un acto opositor en la República Federativa de Brasil, en apoyo a la candidatura de Flavio Bolsonaro, lo que implicó también un desvío de recursos públicos de su finalidad específica. Según la presentación realizada por los abogados José Mangiocalda y Juan Martín Facio, esas expresiones fueron pronunciadas en un acto político opositor y constituyeron una intervención en asuntos internos del país vecino por los insultos que luego también le propinó el presidente argentino a Lula da Silva. Y si hablamos de denuncias, en este caso no se salva a nadie, porque el título parece de una película de surrealismo italiano. El canalla denunció al canciller. Y esto tiene que ver con Rosario Central, que en el día de ayer intimó a Pablo Quirno a que pida disculpas en 48 horas para evitar una demanda. El canalla lo dio a conocer a través de un comunicado debido a los dichos del canciller de la nación hacia el club en sus redes sociales. Le intimo formalmente que por la misma vía por la que realizó

0: Hizo las publicaciones referidas y en un plazo de 48 horas de recibida la presente, aclare y rectifique lo manifestado, fue lo que exclamó en el comunicado firmado por el presidente del club rosarino, Gonzalo Belloso. Hablamos de Rosario Central. Bueno, parece que seguimos hablando de juicios y de demandas y demás, porque en este caso tenemos que hablar de la continuidad del juicio por Loan. Declaran hoy policías que podrían complicar al excomisario acusado de encubrimiento. Tras el receso por la feria judicial, el Tribunal Oral Federal de Corrientes volverá a escuchar este martes a 4 testigos, entre ellos efectivos que participaron de las primeras horas de la búsqueda. El Tribunal Oral Federal número 1, que volverá a reunirse en el Escuadrón 48 de Gendarmería Nacional para escuchar a 4 nuevos testigos, entre ellos 2 efectivos policiales que intervinieron durante las primeras horas de la búsqueda del nene de 5 años, desaparecido el 13 de junio de 2024 en la localidad correntina de 9 de julio. Y en la información, en este caso a través de Stream 950, nos vamos directamente a Japón porque hubo un sismo en el día de hoy. El terremoto es de magnitud 7,1 en la escala de Richter, sacudió a Japón, hay heridos, edificios colapsados y alerta de tsunami. Evidentemente fue un sismo, según como comentan, bastante fuerte, teniendo en cuenta que en esa zona que es sísmica, ya de por sí Japón las construcciones las realiza antisísmicas y en este caso hubo edificios colapsados. El sismo, que tuvo lugar a 10 kilómetros de profundidad, provocó incendios, daños en rutas. Un terremoto, reitero, de 7,1 impactó en la región de Kumamoto, en el sur de Japón, y encendió la alarma de por tsunami en varias zonas costeras. La primera ministra japonesa dijo que se habían reportado varias personas heridas, edificios derrumbados y también incendiados. Nosotros pasamos rápidamente de esta información a la Ciudad Autónoma de Buenos Aires, donde te vamos a contar cómo está el estado de las calles, tránsitos, rutas y avenidas.
1: Muchas gracias, Daniel. Atención, porque en Parque Avellaneda, Mozart y Tandil hay corte parcial por siniestro vial. En Boedo, Colombres e Inclán, colisión entre colectivo de la línea 160 y una moto. También en Almagro, Humahuaca y Viringus, un ciclista fue atropellado. Ya está el tránsito normalizado en Belgrano, Migueletes, Altura Sucre, tras incendio de un auto estacionado, y ya también se retiró el personal de bomberos. Incidente vial en Balvanera, un chiquito de 6 años resultó herido y fue trasladado al Hospital Ramos Mejía. Esto ocurrió en Hipólito Yrigoyen y Sarandí. Durante la madrugada, incendio trágico en Coghlan, ocurrió en el fondo de un PH en Avenida Balbín, entre Quesada y Superi. Murió un hombre de 45 años, producto de las quemaduras. También una mujer y un chico de 11 años fueron derivados por el SAME al Hospital Pirovano. Ya está libre el paso en Balbín al 3000, entre Quesada y Superi. Y en Devoto está totalmente cerrado el paso a nivel de la avenida Chivilcoy y las vías del ferrocarril San Martín por obras hasta el 14 de agosto inclusive. Si nos damos una vueltita por los accesos, se produjo un choque en la autopista 25 de mayo, un auto chocó contra la barra de contención a la altura de Jujuy, mano al centro. Hay demoras en General Paz entre Mataderos y Devoto y a la altura de Saavedra rumbo al Río de la Plata. En Panamericana, mano a la ciudad, en la salida a San Martín de Florida, en el kilómetro 14, esta vía está cerrada por operativo policial. Y atención, atención a los usuarios de ferrocarriles, porque están operando con demora. El Belgrano Sur en sus dos ramales, a González Catania, Marino General Belgrano, también el Mitre a Tigre y el San Martín. Las 6 líneas de subte y el premetro operan sin problemas.
0: Muy bien, Pato, y nosotros rápidamente te contamos cómo va a estar el tiempo en el día de hoy. Cielo mayormente nublado, vientos del sudeste rotando al este, una temperatura máxima de 16 grados, la actual 12 grados 2 décimos, la humedad 98% y el cielo ligeramente nublado. Hora 8, 14 minutos, y estos fueron los principales títulos aquí en Stream 950.
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0: mañana, 4 minutos, 12 grados, 2 décimos la temperatura en la Ciudad Autónoma de Buenos Aires, la humedad del 98%, el cielo se encuentra ligeramente nublado y aquí estamos para presentarte los principales títulos de la hora 9, aquí en Stream 950. Pero voy a hacer una pregunta y voy a esperar la respuesta de mis compañeros. A ver, ¿están listos para que empecemos a hacer el informativo? ¿Están listos o no? No escuchan.
1: No.
0: No contestan.
1: No.
0: A ver.
1: No.
0: Vamos de nuevo.
1: Sí, sí.
0: ¿Están listos para empezar el informativo?
2: ¡No!
0: ¿Están listos para ser perseverantes?
2: ¡No!
0: Dios mío. Bueno, más o menos esto fue lo que pasó en el día de ayer en el auditorio del Ministerio de Economía cuando Cristalina Georgieva desafió al público argentino a superar el miedo al pasado y comprometerse con la transformación nacional. La desafiante arenga de la titular del FMI a los argentinos.
3: ¿Están listos, chicos?
0: Eso fue lo que...

0: Parece que vive bajo del mar tranquilamente, sí, porque sí. Muchos allá no contestaron nada, no dijeron nada. La funcionaria internacional instó al público a dejar atrás la incertidumbre e impulsar un nuevo ciclo de desarrollo basado en reglas claras, en compromiso colectivo. Y su intervención centró la atención en el temor que persiste en la sociedad. ¿Vos tenés miedo, Patricia? Tenés que dejar el miedo atrás,
1: sí,
0: querida.
1: Hay que dejarlo. No es así, sí, no, soltarlo, no, soltarlo, Daniel.
0: Tenés que soltar el miedo. Sí. Lo dijo Cristalina Georgieva. La funcionaria reconoció que aunque la economía argentina muestra señales de mejora, dijo ella, el miedo a la incertidumbre sigue presente y esto es lo que constituye un desafío central para el país. A ver, no es que no hay plata circulante en la calle, no es que la economía esté mal, sino que el problema acá es el miedo que tienen los argentinos al futuro.
1: Exacto.
0: ¿Te das cuenta?
1: Sí, sí, sí.
0: ¿Te das cuenta? Bueno, sí. Lo que está en las mentes de las personas son experiencias del pasado. Hay que sacar el pasado.
1: Hay que sacarlo, borrarlo.
0: Hay que borrar el pasado.
1: Agarrar una goma y borrar.
0: Totalmente, porque sí. Viene todo nuevo.
1: Sí, sí.
0: Y entonces, si bien la economía se está desempeñando mucho mejor, dijo Cristalina Georgieva, estaría hablando de Estados Unidos, Ese temor de la incertidumbre es lo que en este caso preocupa, dijo, sobre todo a los argentinos, de lo que puede pasar con la incertidumbre, el temor de lo que pueda llegar a pasar. Y si estás lista, ¿estás lista?
1: Estoy lista.
0: Vamos a compartir lo que decía Cristalina.
1: Dale.
2: Así que bueno, ¿están listos? Los argentinos de la sala, ¿están listos? Porque no va a ser, no voy a ser yo, van a ser ustedes, ¿no? ¿Pueden ser perseverantes para hacerlo? Sin duda, sin duda.
3: ¿Quién?
2: ¿Pueden ser perseverantes? Los argentinos, el pueblo argentino, ¿puede ser perseverante para transformar el país?
4: ¿Están listos, chicos?
5: ¡Sí, capitán! ¡Estamos listos!
0: Y parece la palabra que va a estar ahora de moda, ¿no? La perseverancia.
1: Sí,
0: la perseverancia. Porque no solamente lo dijo ella dentro del auditorio del Ministerio de Economía, sino que a la salida del encuentro que tuvo la funcionaria del Fondo Monetario Internacional, lo engancharon a Toto Caputo, al ministro de Economía. ¿Y qué palabra utilizó él? La perseverancia. Dijo, hay que tener paciencia. Más
1: todavía.
0: Y perseverancia. Persevera y triunfarás, decía.
1: Exactamente,
0: él, ¿no?
1: Daniel.
0: Así que, Patricia, vos tenés que ser perseverante.
1: Sí, sí, sí.
0: Lo dijo el ministro, habló de los cambios que lleva adelante el gobierno de Javier Milei. Dijo que los cambios llevan tiempo. Por eso hay que ser perseverante, ¿entendés? Vos no entendés nada, Patricia.
1: No.
0: El titular del Palacio de Hacienda aseguró que la directora gerente del Fondo Monetario Internacional, la que nos pidió y nos invitó a ser perseverantes, coincidió en la necesidad de sostener el rumbo económico y destacó los avances del programa oficial. ¿Vos sos perseverante? Escuchá lo que decía el ministro Luis Caputo.
6: No, ella decía que hay que seguir tratando de... Lo único que puede hacer es tratar de seguir controlando las cosas que uno puede controlar, que es la situación interna. Y volvió a enfatizar entonces de que éramos uno de los países que mejor preparados estaba para, la volatilidad que estamos viendo en el mundo. Porque Argentina tiene superávit fiscal y tiene superávit energético en un contexto de guerra donde los precios de la energía están subiendo muy fuertemente. Se habló de eso en la reunión con el presidente.
0: Seguimos con más noticias a través de Stream 950 y en este caso tiene que ver con lo que ya sabemos que pasó durante este fin de semana. El presidente Javier Milei viajó a Brasil en su arenga, en ese mitin político que llevaba adelante el hijo de Jair Bolsonaro, Flavio Bolsonaro. Se puso a hablar de Lula, lo insultó al presidente de Brasil y esto desató problemas diplomáticos, ¿no? Sí. Fueron llamados a consulta los diplomáticos argentinos que tuvieron que presentarse en el día de ayer con el canciller de Brasil. Y bueno, todo esto desató obviamente conflictos en dos países hermanos que no deberíamos tener absolutamente ningún tipo de conflicto encima, insisto, porque no es que hay un problema comercial o que todo derivó de un problema que hay entre ambos países. No, esto es un problema que tiene Javier Milei con Lula da Silva en un viaje que hizo Javier Milei, no para hablar de nuestro país, sino para un mitin político que no tiene absolutamente nada que ver con nuestro país, y que, insisto con esto, nosotros pagamos el viaje, ¿no? El viaje, sí, el avión, la comitiva, todo. La hermana, pagamos a todos. Bueno, en este caso la pregunta que uno se hace, porque lo dijo una libertad,

0: mandataria, en este caso Lilia Lemoine, está bien que se insulten entre presidentes. Lemoine afirmó que la tensión entre Javier Milei y Lula da Silva viene de antes. Lo dijo la diputada libertaria, quien afirmó que es hipócrita criticar a Milei por sus formas, y lo que realmente daña las relaciones internacionales son insultos a los pueblos enteros. Es decir, si Milei va y dice, todos los brasileños son tal cosa, bueno, ese tipo de cosas. Y no las discusiones entre los presidentes. Es más, dijo ella, es normal que los mandatarios opuestos se enfrenten y lo preocupante sería que no lo hicieran. O sea, el hecho de que se insulten está bien. La escuchamos lo que decía la diputada libertaria Lilia Lemoine.
1: Claramente, Lula da Silva se lleva mal ideológicamente con Javier Milei porque pertenece al Foro de San Pablo, fundado junto a Fidel Castro, Chávez, Cristina Kirchner, todo ese grupo ideológico, el castrochavismo, bancado por Rusia y por Irán. No quieren que Javier Milei crezca, porque las ideas de Javier son las que están demostrando que el estatismo no funciona, que robar desde el Banco Central no funciona, que mientras más chico es el Estado, más rica es la población. Entonces, como estas son las ideas que funcionan y que los van a aniquilar para siempre, quieren hacer que Javier no gane y que no gane en primera vuelta en 2027. Es una hipocresía total de parte de Lula da Silva lo que está haciendo. Y además, una cosa que puede perjudicar la relación entre otros dos países es lo que hizo la vicepresidente Villarroel, que insultó a todo Inglaterra, a todos los ingleses, los llamó piratas y muchas cosas más, y lo mismo lo hizo con los franceses. Eso genera un conflicto. Mientras el presidente no insulte a todo el país y a toda la gente, está bien. Hasta podría decirse, y mira, si sabemos que están en veredas ideológicas opuestas, es esperable. Si no lo hicieran sería preocupante, porque de última es una discusión.
0: Bueno, y a todo esto el presidente de Brasil, Luis Ignacio Lula da Silva, se lo cruzó la prensa. Él estaba yendo justo a recibir al presidente de Corea del Sur, que llegó en el día de ayer a Brasil para hablar justamente, tener una agenda comercial entre ambos países. Y justo pasaba el presidente de Brasil, Lula da Silva, quien respondió con ironías a las críticas que recibió por parte del mandatario argentino. Lula ironizó sobre Milei en medio de la crisis diplomática, evitó profundizar la controversia y se limitó a utilizar una breve respuesta antes de recibir al presidente de Corea. La prensa le preguntó por lo que dijo Milei, a lo que Lula da Silva simplemente respondió: ¿quién es ese tipo? Bueno, cortito pero directo en este caso. ¿Y quién es ese tipo? Ja, ja, ja, se rieron todos. Le bajó un poco el tono a la historia. Ya sabe cómo viene la situación, así que esto continuará por los carriles que tiene que continuar, en este caso a través de la diplomacia. Así que le decimos al canciller Pablo Kirchner que se prepare, porque además de tener que enviar una carta de documento a Rosario Central, ahora va a tener que atender este tema también. Bueno, anoche se entregaron por primera vez los premios Pinti. Esto se hizo por primera vez en el día de ayer, tiene que ver con el teatro, y se realizó en el Teatro Colón de la Ciudad de Buenos Aires, nada más ni nada menos. Fue un escenario extraordinario, fueron todos vestidos de galas, había mucha gente, había muchas personalidades, y obviamente hubo discursos. Aquellos que han recibido los premios realizaron discursos en relación, obviamente, a la situación por la que está atravesando la Argentina. Algunos hablaron de trabajo. Algunos hablaron de la situación económica que está atravesando el país, y también algunos, como en el caso de Lorena Vega, defendieron la ley del libro. Anoche se entregaron los premios Pinti en el Teatro Colón. La actriz que integra el elenco de Sotoboche, junto a Adrián Suárez, junto a Carla Peterson y a Fernán Mirás, en su discurso dijo: hay un proyecto para derogar dos leyes que defienden al libro y la lectura. La lectura, el libro, es trabajo, es soberanía, es identidad. Si estas leyes se sacan, cualquier librería puede poner cualquier libro a cualquier precio. Esto fue lo que comenzó diciendo Lorena Vega al recibir su premio Pinti en contra del proyecto del gobierno impulsado por Federico Sturzenegger, que seguramente después saldrá a contestarle o algo por el estilo, contra las pequeñas librerías. Y agregó que es una ley federal que hace que todos los libros a lo largo y a lo ancho de todo el país tengan el mismo precio, sea grande o sea pequeña. Por eso es

0: importante para todos, mucho más para nuestro trabajo por la escritura, fue lo que dijo la actriz, y compartimos lo que dijo anoche cuando le entregaron el premio Pinti a Lorena Vega.
1: Bueno, como saben, como imprentera nos importa mucho la industria del libro, y ya que estamos en este lugar tan importante y hablando de teatro, y el teatro está en la dramaturgia, en la escritura, y hay muchos escritores y escritoras acá presentes, saben que, bueno, hay un proyecto para derogar dos leyes que defienden al libro y la lectura, y que la lectura, el libro también es trabajo, es soberanía, es identidad. Si esas leyes se sacan, cualquier librería puede poner el libro a cualquier precio, y es una ley federal que hace que todos los libros a lo largo de todo el país tengan el mismo precio en cualquier librería, grande o pequeña. Así que eso es importante para todos, y bueno, mucho también para nuestro trabajo por la escritura.
0: Ahí escuchábamos a la actriz Lorena Vega defendiendo lo que tiene que ver las leyes con el libro y en contra, ¿no?, de la desregulación de Federico Sturzenegger. Bueno, nosotros le vamos a brindar ahora el informe del tránsito a cargo de Patricia Fiorentino para saber cómo está el estado de las calles, de las autopistas y demás.
2: Vamos, Daniel, vamos al barrio de Boedo, porque en Colombres e Inclán aquí chocaron un colectivo de la línea 160 y una moto. Hubo 3 heridos que fueron atendidos por el SAME y ya trasladados a los distintos hospitales. Siguen las complicaciones en Boedo, Colombres e Inclán. También en Pompeya, avenida La Plata y Tabaré, hay reducción de un carril, mano avenida Sáenz, por operativo. Ya está el tránsito normalizado en Belgrano, en Migueletes, altura Sucre, tras incendio de un auto estacionado que ocurrió más temprano, y ya se retiró también del lugar el personal de bomberos. Por otro lado, bueno, tenemos que tener en cuenta que se realizan obras en la autopista 25 de mayo, hay cierre en el ingreso desde Paseo Colón al oeste por tareas de mantenimiento de AUSA, y como alternativa se sugiere subir a la autopista por avenida Huergo. Y amanecimos con niebla y sigue la niebla en la ciudad y en los accesos. Conducir con sumo cuidado, respetar siempre la distancia de frenado entre vehículos y mantener las luces bajas encendidas. Y nos vamos al aeroparque porque hay demoras y tensión. Desviaron un vuelo y 170 pasajeros están reclamando sus valijas. Aterrizaron hace 4 horas y el equipaje no aparece. Así que tensión aquí y demoras en el aeroparque Jorge Newbery de la ciudad de Buenos Aires. Vamos a actualizar en este momento los ferrocarriles. Siguen las demoras en el Belgrano Sur, en el Mitre a Tigre y también en el San Martín. Y en cuanto a los subtes, están operando en tiempo y forma.
0: Y nosotros te brindamos el estado del tiempo con el Servicio Meteorológico Nacional. En este caso, cielo mayormente nublado para el día de hoy, con viento del sudeste rotando al este y una temperatura máxima de 16 grados. La temperatura actual, 12 grados 2 décimos, la humedad 98%, el cielo se encuentra ligeramente nublado. Y a la hora 9:19 minutos, estos han sido los principales títulos en Stream 950.

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2: En el renovado Parque de Colegiales se desarrollará un festival con espectáculos de música y shows infantiles en un escenario central. Además, se suma un espacio cerrado con actividades, juegos y talleres para que los más chicos disfruten al reparo. La ciudad de Buenos Aires invita a bailarines de todo el país y del mundo a participar del Mundial de Tango 2026. Hasta el 6 de agosto permanecerán abiertas las inscripciones online, tanto para aficionados como profesionales en las categorías tango de pista y tango escenario. Se presenta en Mataderos, El Gran Circo, la obra emblemática del grupo de titiriteros del Teatro San Martín, como tributo a los pioneros del circo criollo.
3: Desde la mañana, 2 minutos, aquí estamos con más noticias, más información a través de Stream 950. La temperatura, 12 grados, 2 décimos, la humedad 98%, el cielo se encuentra ligeramente nublado. Y tenemos que hablar de caídas en el día de hoy, porque prácticamente todo se ha caído en lo que tiene que ver con actividades, con ventas, con la economía. Y el primer título justamente refleja eso, según un informe de la Unión Industrial Argentina. La actividad industrial cayó un 1,8%. Esto decíamos, un informe de la UIA que advirtió que la actividad fabril continúa estancada y cerró un primer semestre en rojo. Además, algunos sectores muestran señales de recuperación, como por ejemplo la construcción, la metalmecánica y los bienes durables, solamente porque el resto siguen en caída. Con estos resultados, el primer semestre de 2026 finalizó con una contracción acumulada del 13% frente al mismo periodo, pero del año pasado. Además, el nivel de actividad industrial permanece estancado en un 2% y encima por debajo de los registros alcanzados durante el año 2022 y 2023, lo que evidencia las dificultades, obviamente, que está presentando el sector para recuperar el terreno perdido que hasta el momento, lamentablemente, no se ha podido dar. Y ya que estamos hablando de caídas, no solamente en la industria, sino también en las ventas, en este caso, a pesar del frío, no se compran estufas. Los comercios del AMBA reportan caídas interanuales de hasta un 70%. Esto tiene que ver con las ventas de los equipos para calefaccionar en plena temporada alta del rubro. Los clientes optan por reparar los artefactos ya que tienen, y los presupuestos que antes se cerraban en una semana ahora tardan hasta 3 meses. Ya casi nadie compra estufas nuevas, las reparan para llegar al final del invierno y a fin de mes y ver cómo se continúa, ¿no?
4: Sí.
3: La crisis económica del país provocó el derrumbe también de la venta de artefactos para recalefaccionar en pleno invierno y en la época en que históricamente representa la temporada alta justamente para este sector comercial de climatización. La crisis económica y la pérdida del poder adquisitivo provocaron el derrumbe de las ventas en este rubro, así que la situación está complicada. Y así como hablamos de la caída en el sector industrial y hablamos de la caída en el sector comercial, también tenemos que hablar de la caída en otro sector, en este caso el turismo al exterior. Pese al Mundial de Fútbol, se indicó que la salida de argentinos al exterior cayó un 22% en el mes de junio. Tengamos en cuenta que pasó un mundial en el medio, ¿no?
4: Sí.
3: Bueno, se trata del mayor descenso, ¿sabes de cuándo?
4: ¿Desde dónde?
3: Desde la pandemia. Que en pandemia, obviamente, no se podía viajar.
4: No se podía viajar. No,
3: exactamente. No. Bueno, es el mayor descenso desde la pandemia, teniendo en cuenta que hubo un mundial en el medio. Una situación que preocupa y mucho a lo que tiene que ver con el turismo al exterior, porque si hablamos del ingreso de turistas extranjeros al país, aumentó un 3,3%, ingresaron 329.000 visitantes no residentes, el 69,2% del turismo receptivo provino desde los países limítrofes. Los turistas que residen en Brasil tuvieron una representación del 30,8% sobre el total, los de Uruguay un 14,2%, los de Chile un 12,8%, y salieron del país por turismo solo 501.000 personas. Los principales destinos de los viajes argentinos fueron Europa un 17,4%, los países que integran el bloque

0: Sudamérica con un 17% y Brasil un 16,8%. Seguimos con más noticias y en este caso tenemos que hablar de un jugador que fue denunciado. Estamos hablando de Gerardo Morales, que fue apartado del plantel tras la denuncia de su expareja. El delantero del Guapo, autor del único gol del partido en el histórico triunfo ante River, fue denunciado públicamente por violencia de género por su pareja Karen, quien publicó un extenso mensaje en sus redes sociales en el que aseguró haber sido víctima de agresiones físicas, psicológicas y verbales durante la relación. La joven afirmó que la denuncia judicial ya fue presentada y explicó que decidió hacer pública su historia para alentar a otras mujeres a no permanecer en silencio frente a situaciones de violencia. Y en relación a esto, decíamos, Gonzalo Morales fue apartado del plantel tras la denuncia realizada por Karen, su expareja. En este caso lo hicieron, según explicaron desde el propio club, obviamente lo apartaron inmediatamente y está a revisión de lo que vaya a decidir la justicia sobre este tema. Y hablando de fútbol, sí. Hoy tenemos fútbol, señoras y señores. Segunda fecha del torneo clausura. Sí. En el día de hoy se pone en marcha esta nueva fecha del campeonato local. Y tenemos a Banfield y Sarmiento que se enfrentarán desde las 19 horas por la fase de grupos de la Liga Profesional. El partido se va a estar disputando en el Estadio Federico Sola de Banfield. En ese mismo horario también estarán jugando el Ciclón de Pipo Gorosito, que cayó en su estreno. Sí. Busca sumar sus primeros puntos en el campeonato ante el Lobo Mendocino. San Lorenzo frente a Gimnasia de Mendoza también desde las 19 horas. Más tarde habrá dos partidos, estamos hablando de las 21:15. Sí. Rosario Central recibe a Racing. Esto va a ser en el Gigante de Arroyito, en Rosario, por supuesto. Ahí se va a estar encontrando entonces el Canalla y la Academia por la segunda fecha del clausura. Y luego, en realidad el mismo horario, estarán jugando Argentinos Juniors enfrentando a Estudiantes de Río Cuarto. Así que cuatro partidos en el día de hoy, repasamos rápidamente. Tenemos a Banfield Sarmiento, tenemos a San Lorenzo
1: Gimnasia
0: De Mendoza, esto es a las 19, y luego a las 21:15, dos partidos más, Rosario Central frente a Racing en el Gigante de Arroyito, y luego Argentinos Juniors enfrentando a Estudiantes de Río Cuarto. Así que estos son los partidos de la fecha en el día de hoy. Le agradezco a Lu que hizo el cuadrito, no se lo había mandado, así que muchísimas gracias. Y nosotros ahora te brindamos el informe del tránsito a través de Stream 950.
1: Gracias, Daniel. Volvemos al barrio de Boedo porque en Colombres e Inclán chocaron más temprano un colectivo de la línea 160 y una moto. Hubo tres heridos y todavía sigue la restricción por el trabajo del SAME. También en Balvanera, Paster y Mitre, incidente con una moto. En Flores, Rivadavia y Artigas, colisión entre auto y moto. Las motos presentes en todo momento en los incidentes. Bueno, atención porque...
0: Es que también andan de una manera...
1: Sí, van muy rápido.
0: No, y se meten, viste, a veces que va el auto y como queriendo adelantarse...
1: Hacen zigzag.
0: Exactamente, y bueno, lamentablemente después ocurren este tipo de cosas, ¿no?
1: Tal cual, Dani. Bueno, y tenemos que recordar, ya lo mencionamos en el informe anterior, que se están realizando obras en la autopista 25 de Mayo y se cerró el ingreso desde Paseo Colón al oeste, o sea, Manuel Liniers, porque están realizando tareas de mantenimiento. Como alternativa, subir a la autopista por Avenida Huergo. Y continúan los contratiempos en Aeroparque. Demoras y tensión en este lugar por el desvío de un vuelo de República Dominicana que iba a Ezeiza y por la niebla lo desviaron a Aeroparque. 170 pasajeros están reclamando sus varijas. Aterrizaron hace 5 horas y todavía están esperando por su equipaje. Y donde están todavía esperando es en Mendoza. Camiones varados desde el 6 de julio aproximadamente en Uspallata, Mendoza, prevén que hasta los primeros días de agosto estén allí para pasar luego a Chile. Ahí están retenidos en el sector aduanero, en la zona de Uspallata. Bueno, esperemos que puedan pasar este tiempo lo mejor posible, ¿no? Porque están encerrados en sus camiones. Bueno, y por otro lado, vamos a actualizar el estado de los servicios. Los subtes, las 6 líneas y el premetro están operando en tiempo y forma. Y con respecto a los ferrocarriles, seguimos con retrasos en el San Martín, en el Belgrano.

0: Sur y también en el Vitre a Tigre.
1: Muy bien, Pato, y nosotros rápidamente te contamos cómo va a estar el tiempo en el día de hoy. Según el Servicio Meteorológico Nacional, cielo mayormente nublado, viento del sudeste rotando al este y una temperatura máxima de 16 grados. La temperatura actual 14 grados 7 décimos, la humedad 96% y el cielo se encuentra ligeramente nublado. 10 de la mañana, 11 minutos, y estos fueron los principales títulos de la hora aquí en Stream 950.
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0: Hora 11:02, aquí estamos a través de Stream 950 con más noticias, más informaciones. 12 grados, 2 décimos la temperatura en la Ciudad Autónoma de Buenos Aires. 98 es el porcentaje de la humedad, el cielo se encuentra ligeramente nublado. Y estos son los principales títulos. El primero tiene que ver con lo que va a ocurrir hoy a las 8 de la noche por cadena nacional. Javier Milei va a presentar de esa manera el proyecto de reforma de la Carta Orgánica del Banco Central. Se prevé que el presidente explique el proyecto en una de las principales iniciativas económicas que impulsa la Casa Rosada en el Congreso. Las claves del proyecto de reforma de la Carta Orgánica del Banco Central establecen, primero, que la única función del Banco Central sea preservar el valor de la moneda como único objeto y mandato. Punto número dos, prohibir el financiamiento del Banco Central al Tesoro Nacional, la creación de letras intransferibles del Tesoro. Punto número tres, fortalecer el esquema de gobernanza de la entidad, darles mayor independencia y estabilidad a sus autoridades y elevar los requisitos para la remoción del presidente y del directorio. Punto número cuatro, restringir la distribución de actualidades del Banco Central, salvo en circunstancias excepcionales previstas por la ley como escenarios de deflación. Y además agrega el punto número 5, en donde se habla de endurecer el régimen de responsabilidades y sanciones para las futuras autoridades de esa entidad, de manera directa o indirecta, que utilicen el Banco Central para financiar el déficit fiscal del Tesoro Nacional mediante la emisión monetaria. Esto va a ser hoy a las 8 de la noche por cadena nacional. Mientras tanto, ¿qué es lo que ocurre? Porque ya algunos están pensando en las elecciones y es por eso que Osvaldo Jaldo decidió desdoblarlas en su provincia. Estamos hablando del gobernador tucumano, quien firmó el decreto de convocatoria a elecciones provinciales para el 9 de mayo de 2027. De esta manera está tomando distancia de las nacionales en el mes de octubre. Confirmó que por primera vez se regirá el requisito de ficha limpia para quienes aspiren a cargos electivos o funciones en la administración pública. Según informó la Secretaría de Comunicaciones de Tucumán, en los comicios se elegirá gobernador y vice, 49 diputados provinciales, 19 intendentes y 93 comisiones comunales. La elección será sin primarias, es decir, sin paso, con boleta de papel tradicional, y la novedad es que incluyen ficha limpia. Y creo que ya es hora y momento, sí, de darnos una vuelta, Patricia.
1: Vamos a darnos una vueltita por la City Portal.
0: Exactamente, porque están mostrando las pizarras electrónicas, la cotización del dólar, en este caso para la venta, 1.520 pesos, 1.470 para la compra. Por su parte, el riesgo país volvió a subir en el día de ayer y hoy se encuentra en 444 puntos básicos. ¿Qué problema puede tener un campeón del mundo?
1: Y
0: ¿puede tener problemas?
1: No.
0: No, bueno, en este caso vamos a decir que sí, porque el Dibu Martínez se encontró empantanado, sufrió un inesperado problema con su camioneta, dos vecinos lo ayudaron a salir de ese embrollo, estamos viendo el video, en este caso son algunos regalitos que le dio el Dibu, pero el problema fue que estaba yendo hacia Sierra de los Padres, una zona, había llovido mucho,
1: sí,
0: la zona estaba empantanada. Y quedó ahí con la camioneta, no podía salir ni para atrás ni para adelante, no podía hacer nada hasta que se acercaron algunos vecinos y compartimos lo que pasó, lo vemos.
1: Sí.
2: Se creó todo un santuario, no sabés, Ibu. Mirá todo lo que tiene.
3: Es el gordo.
2: No, ¿vos sabés cómo estaban los partidos?
4: Estuvo tranquilo hasta recién,
2: sí,
4: ¿viste?
2: Sí.
0: Ahí estamos viendo a los vecinos con un mural, un póster del Dibu, sí, Martínez, de la famosa atajada en Francia, que le hicieron, en medio del campo están, ¿eh? Tiene unas camisetas, le hicieron firmar camisetas, le hicieron firmar absolutamente de todo. Bueno, está bien, la gauchada que le hicieron los vecinos, ¿no?
1: Claro.
0: Acercaron una camioneta para sacarlo de... mejor dicho, colocarlo de nuevo en el camino porque se había empantanado la camioneta, no podía avanzar ni retroceder. Estaba yendo a la casa de un amigo en Sierra de los Padres, pero agarró un camino rural, un camino, sí, vecinal en este caso. Bueno, fue medio difícil, porque la zona estaba completamente anegada, había llovido muchísimo, muchísimo barrio, barro en el barrio, valga la redundancia, sí. Y ahí lo tenemos, el Dibu filmando. Dice que cuando se iba, frenó la camioneta, se bajó, se sacó el camperón, que es el camperón oficial de la AFA, y se los regaló también.
1: Qué amoroso.
0: Así que, pero ese póster lo tenía él o no lo...
1: No, lo
0: tenían
1: los vecinos.
0: Qué casualidad. Ah, fueron a buscar a la casa, ahí está, así.
1: Ay, el Dibu lo sé.
0: Fueron a buscar a la casa, claro, le hicieron firmar, le dijeron, acá no te moves hasta que no me firmes.
1: Qué
0: el póster, así que las camisetas, todo, absolutamente todo firmado por el Dibu Martínez. Inesperado, te digo,
1: sí,
0: ¿eh?
1: Sí.
0: Inesperado todo esto. Bueno, inesperada también como fue la reacción que sí. De lo que pasó con Rosalía, que vos todavía no sí. La perdonás, Patricia.
1: Bueno, la vamos a perdonar, se la perdonó Lali, ¿no?
0: Bueno, me quemaste.
1: Te expolié se dice expoliar, perdón.
0: Ay, Dios mío, bueno, sí, exactamente, no, ese es el título. Lali defendió a Rosalía luego de disfrutar de unos días de descanso en Italia. Volvió Lali a la Argentina, lo primero que le preguntaron, y ella habló por qué no estuvo en el día de la final del Mundial, porque creo que también la habían llamado, la habían invitado para que sea ella la que cante.
1: Sí.
0: Y también le preguntaron por Rosalía, a lo que Lali respondía a esto.
3: Yo la conozco, me parece una persona respetuosa, amorosa, puedo dar fe de que es muy respetuosa de nuestro país. ¿Quién canceló a Rosalía? Rosalía va a hacer 4 Movistares, sí, una gira. Habrá gente que se ofendió y devolvió su entrada, que está en su derecho esa gente también. Si Rosalía hubiera hecho un video diciendo cosas negativas sobre la Argentina, y che, Rosalía, estás equivocada, te la puta madre te parió. No fue el caso, le puse un repost. Digo, estamos mucho más enojados con Rosalía que con gente que es argentina y que es mucho más irrespetuosa con los argentinos o con parte de otros argentinos.
0: ¿Tú sabes que ese mismo comentario que acaba de hacer Lali lo han hecho algunos libertarios? En relación a Rosalía, como defendiendo, no a Rosalía, pero sí teniendo en cuenta que hay algunas personas que incluso están dentro de lo que son funcionarios actualmente y que hablan de nuestro país de una manera tan fea, tan horrible,
1: ¿no?
0: Tan despectiva, que algo que no ha hecho la cantante, aparte la cantante dijo lo que dijo, ya está. Pero hay gente mucho más importante a la que sí le deberíamos prestar atención y a la que, no te digo cancelarla, pero por lo menos en este caso ponerla a la vista de todos, porque están haciendo sinceramente situaciones o comentarios que tienen que ver con nuestro país y que nos ofenden mucho a todos, a nuestra
1: todos.
0: Bandera, a nuestra nación. Y a todos, en definitiva, pero bueno.
1: Es como que el enemigo está en
0: así
1: casa.
0: Así que en esto me parece que lo que dice Lali tiene total y absoluta razón. Bueno, vamos rápidamente al informe del tránsito, Patricia Ferentino, ¿te parece?
1: Cómo no, Daniel, muchas gracias. Nos vamos a la autopista de Lepiane porque a la altura de la Carra, sentido a Capital, aquí frenó bruscamente un colectivo de la línea 56, todavía está en el lugar, así que máxima precaución porque reduce un poco la calzada. También ahora vamos hacia la zona norte, Panamericana, en el kilómetro 23.5, altura Puente Bancalari, sentido de la ciudad, chocaron 2 vehículos, no hay heridos, pero sí un carril tomado y lo que está es generando demora en la circulación para ingresar a la ciudad de Buenos Aires. Recorremos algunos barrios porteños en Flores, Bogotá y Granaderos. Un ciclista fue atropellado por un vehículo, está trabajando la policía y el

0: Dame. Ahora vamos a transitar la ruta nacional 14, porque en el kilómetro 300, en Federación Entre Ríos, mano sur-norte, está cerrado por tareas de rescate de vehículos involucrados en un incidente. Aquí está involucrado un camión, así que lo están tratando de enderezar para poderlo después remover. Así que mucha precaución en el kilómetro 300 de la ruta nacional 14, en Federación Entre Ríos, mano al sur. Y ahora actualizamos el estado de los servicios. Queda solamente demorado el San Martín, se normalizó el Mitre Tigre y también el Belgrano Sur. Y en cuanto a las líneas de subtes, las 6 líneas y el premetro operan en tiempo y forma. Recordamos que solo está cerrada la estación Tribunales de la línea D.
1: Y nosotros te contamos el estado del tiempo para esta jornada a través del Servicio Meteorológico Nacional, que nos pronostica cielo mayormente nublado, viento del sudeste rotando al este y una temperatura máxima de 16 grados, con lo cual estamos cerquita, porque la actual es de 15 grados 3 décimos, la humedad 93% y el cielo se encuentra ligeramente nublado. Hora 11, 3 minutos, y estos fueron los principales títulos de la hora aquí en Stream 950.

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1: En el renovado Parque de Colegiales se desarrollará un festival con espectáculos de música y shows infantiles en un escenario central. Además, se suma un espacio cerrado con actividades, juegos y talleres para que los más chicos disfruten el reparo. La ciudad de Buenos Aires invita a bailarines de todo el país y del mundo a participar del Mundial de Tango 2026. Hasta el 6 de agosto permanecerán abiertas las inscripciones online, tanto para aficionados como profesionales en las categorías tango de pista y tango escenario. Se presenta en Mataderos, El Gran Circo, la obra emblemática del grupo de titiriteros del Teatro San Martín, como tributo a los pioneros del circo criollo.
2: En todo el país, y aquí estamos a través de Stream 950 con más noticias, más información. En este caso, 17 grados, ya iba a decir 12 grados. Mira cómo sí. Subió la temperatura de rápido, Patricia. 17

0: A los 4 décimos, la humedad de 79%, el cielo se encuentra ligeramente nublado. Y con esto de los títulos, otra vez, Dios mío, otra vez, salió a desmentir lo mismo que dijo él. Porque Ravier desmiente a Ravier. El vocero presidencial, Adrián Ravier, brindó una conferencia de prensa, la de los martes.
1: Sí.
0: Fue consultado sobre sus propios dichos sobre el valor del dólar en unos meses. Y se desdijo afirmando que él jamás había dicho y que fue sacado de contexto.
2: Pienso que la expresión que tuve en aquella entrevista fue sacada de contexto. Si bien en los medios han reproducido un extracto muy cortito de mi respuesta, la pregunta que a mí me hicieron en este programa refería a cómo veía yo a la Argentina al momento de la elección en octubre de 2027, cómo llegaba a la Argentina, si llegaba holgada, cómo llegaba a octubre de 2027. Mi respuesta fue que, por supuesto, llegamos muy bien, con 3 años de crecimiento económico en 2025, 2026 y 2027, creo que hay consenso en esto, de tener actividad económica positiva, que llegamos con una baja contundente en la pobreza, en la inflación, en la indigencia también. Y en materia del mercado cambiario, simplemente dije que el tipo de cambio real se iba a sostener a octubre de 2027 en los valores actuales, en línea con lo que plantea el relevamiento de expectativas de mercado.
0: Bueno, sí, está bien, está bien. Se vive desdiciendo todo el tiempo. La otra vez también lo sacó de contexto la prensa, que es tan mala. La prensa lo sacó de contexto cuando él dijo que Argentina era un país bananero. Lo dijo, no, yo nunca dije eso. Y está escrito, ni siquiera... Claro. Está escrito, como también está dicho cuando habló de 1.800 pesos el dólar. ¿Querés recordarlo? Escúchalo.
2: Si vamos al 2002, donde el tipo de cambio pasó de 1 a 3, sería como hoy pasar de 1.500 a 4.500.
3: Sí.
2: Nadie ve ese escenario. Ahora, que el tipo de cambio llegue a 1.800, a 1.700 para dentro de unos meses, es una posibilidad. Y además, digamos, la estabilidad cambiaria está muy clara, ¿no?
0: Está muy claro. Él no dijo que en unos meses el dólar va a estar en 1.800 pesos. Él no dijo eso. Él dijo que el dólar en unos meses va a estar en 1.800 pesos. ¿Entendés?
1: Sí.
0: Entonces no inventes cosas, Patricia. Él no dijo que va a estar en 1.800 pesos. Él lo que dijo es que dentro de unos meses el dólar va a estar en 1.800 pesos.
1: Tiene que tomar algo para la memoria.
0: Yo no tendré que cambiarlo. Mira, yo creo que es más de uno está diciendo, Adorri, volvete, perdonamos. Dios mío, la comunicación de este tipo es patética. Bueno, cambiamos de información, y en este caso una buena que tiene que ver con el petróleo, que supera la exportación a la soja. Mira vos, todo esto gracias a Vaca Muerta. Vaca Muerta, que aparentemente todo el mundo pone los ojos ahí, y Cristalina Georgieva no es una de esas. Visita en este caso un pozo clave de Vaca Muerta y la está recibiendo Horacio Marín, el presidente de YPF. La directora gerente del Fondo Monetario Internacional recorrerá Loma Campana, el bloque que marcó el inicio del desarrollo masivo del shale argentino. El gobierno buscará mostrarle el potencial de la formación que genera exportaciones. Recordemos que muchos de los que hoy en día no se les cae el Vaca Muerta de la boca, en su momento, cuando Argentina iba a iniciar la exploración, votaron en contra,
1: Tal cual.
0: Digo, porque son los mismos que ponen palos en la rueda y son los mismos que ahora no dejan más que hablar de Vaca Muerta, y en este caso llevarla también a la titular del Fondo Monetario Internacional, a Cristalina Georgieva, porque recordemos que Caputo estuvo en el gobierno de Macri, ¿no? Que fue cuando votaron en contra. Por otra parte, el petróleo crudo, y es la información positiva, ya es el principal producto de exportación de la Argentina, desplazando al maíz y a la soja. En el primer semestre hubo exportaciones petroleras de casi 4.700 millones de dólares que, medidos en forma individual, superaron a los granos por primera vez. Cambiamos de información, y en este caso tenemos que hablar de las desregulaciones que está llevando a cabo Federico Sturzenegger, y es así como la Federación Agraria afirmó que se van a perder ciclos agropecuarios. Lo afirmó la entidad, quien rechazó el anteproyecto de ley de desregulación de Federico Sturzenegger, que propone derogar las leyes 13.246 y 14.432 sobre arrendamientos rurales. Si prospera, los contratos de alquiler de campos y a parcerías pasarían a

0: negociarse entre partes bajo el Código Civil y también el comercial. Y en esto la presidenta de la entidad, Andrea Sarnari, advirtió que se perdería una regulación específica que contempla los ciclos agropecuarios, bien digo, voy de nuevo, ciclos agropecuarios, y brinda previsibilidad y seguridad jurídica. Aunque consideró necesario actualizar la normativa ante los cambios en la relación entre propietarios y arrendatarios, se opuso a esta derogación. Y si hablamos de anteponerse a las derogaciones, en este caso tiene que ver también con otra desregulación que propone Federico Sturzenegger, que está en contra de las ART. Esta es una eliminación de normas, estamos hablando de 122 normas de riesgo de trabajo. Anticipó una revisión integral del sistema de aseguradoras, algo que seguramente le conviene a los empresarios, no hacia los trabajadores.
1: No, por supuesto.
0: La resolución 35/2026 de la Superintendencia del Riesgo del Trabajo deroga disposiciones consideradas obsoletas, redundantes o sin aplicación práctica. Sturzenegger afirmó que se trata de un primer paso para abordar el costo del sistema de riesgo de trabajo. Todo lo que sea costos para las empresas, se trata de regular, ¿no?
1: Claro.
0: Una sola norma que este gobierno haya hecho en favor de los trabajadores es raro
1: del
0: y no
1: pueblo.
0: Aparecen. Y por último, atención, en esto de los títulos y las informaciones han aparecido unos números, pero no tienen que ver ni con la exportación de la soja, ni con el petróleo, tiene que ver con los números curiosos del Mundial, porque lo dio a conocer la FIFA, quien publicó de manera oficial el balance operativo del Mundial 2026, reveló los números más curiosos. La competencia se repartió entre tres países. 16 ciudades fueron las sedes, 48 bases operativas de selecciones, 645 fueron las sedes oficiales. Hasta acá no dije nada nuevo, porque es algo que ya todos sabíamos. En ese esquema participaron 1.248 jugadores y casi 300.000 acreditados que sostuvieron una operación continua en seguridad, transporte, prensa, retransmisión y servicios al público. La propia FIFA detalló que más de 43.000 fueron los voluntarios, 73.700 los integrantes acreditados de seguridad, 2.500 los empleados del organismo que intervinieron en la realización de los 104 encuentros. La dimensión del consumo dentro de los estadios aportó una medida del torneo en donde los 39 días de competencia se vendieron cerca de 675.000 panchos. Se bebieron más de 4 millones y medio de refrescos y aguas embotelladas. Y atención, porque la que ganó todos los récords en este caso
1: fue
0: a la hora del consumo, sobre todo en bebida, fue la cerveza, en donde se bebieron 5 millones y medio de cervezas. ¿Eh? Así que
1: montón.
0: realmente muchísimo. Bueno, hablando de números, Patricia Ferentino, ¿qué podemos hablar de las calles?
1: Bueno, tenemos novedades del grave choque ocurrido en la zona sur días pasados. Resulta que un video incorporado a la investigación judicial permitió reconstruir la secuencia que derivó en un grave siniestro vial ocurrido durante la madrugada del 19 de julio en Avenida Mitre, en Berazategui.
0: Este fue el video que vos nos mostraste ayer, que se dio a conocer en el día de ayer.
1: Claro.
0: Que mostraba justamente un auto que se llevaba por delante, que yo no lo había visto.
1: Sí.
0: Vos nos comentaste una alcantarilla.
1: Una alcantarilla.
0: Y el auto, eso hizo que el auto se desestabilice, haga un trompo, choque contra un árbol, después contra un poste.
1: Sí.
0: Y en donde hay dos personas que están muy graves, ¿no?
1: Es verdad, pero sucedió algo antes de esto.
0: A ver, ¿qué pasó antes?
1: Bueno, a las 2:24, un automóvil embistió el vallado de señalización de una obra vial, dejando escombros y elementos de seguridad sobre la calzada. Tras el impacto, el conductor abandonó el lugar sin dar aviso.
0: O sea, que había un corralito en esa
1: claro,
0: alcantarilla que estaba mal o que estaba rota.
1: Claro.
0: Había un corralito de señalización mostrando que por ahí no se podía pasar.
1: Claro.
0: Vino un auto, se llevó puesto eso.
1: Un corralito.
0: Raro que te lleves puesto semejante corralito.
1: A las 2:24.
0: Ajá.
1: Y no avisó. No avisó que había tirado el corralito.
0: Claro.
1: Porque las maderas quedaron todas desperdigadas.
0: Sí, o por lo menos paró el auto y levantó el corralito de nuevo, ¿no?
1: Se fugó. Minutos después, a las 3:31...
0: Pasó esto.
1: Pasó lo del incidente grave. El Peugeot en el que viajaban dos jóvenes de 18 y 19 chocó contra los

0: efecto de la señalización, perdió el control, bueno, derrapó y terminó completamente destruido en un violento impacto que también incluyó una explosión del vehículo. Bueno, los muchachos siguen internados con lesiones graves. Y bueno, y ahora los investigadores,
1: sí,
0: aquí está, buscan identificar al conductor que derribó y abandonó la señalización vial para que afronte su responsabilidad y además sea sancionado con las multas correspondientes por su accionar.
1: De acá, así de simple vista, no se puede ver la chapa patente.
0: Nada, ¿no?
1: Pero no sé, capaz que hay algunas otras cámaras,
0: sí,
1: o alguna otra manera por lo menos de, sí, dar con esa persona, ¿no?
0: Arduo trabajo va a tener que hacer.
1: Y sí, pero bueno, mira, uno ve la imagen y aparte como queda el auto destrozado,
0: sí,
1: ¿no? No,
0: sí.
1: Es cosa de locos.
0: Terrible. Esperemos que bueno, lo puedan encontrar.
1: Muy bien, Patricio, muchas gracias.
0: Un placer. Bueno, seguimos con complicaciones en General Paz, porque entre Villa Lugano y Liniers, a la altura de Devoto, hacia el río, está lenta, pero se produjo una colisión a la altura de la autopista de Lepiane en mano al Riachuelo. Por otro lado, tenemos obras en la autopista 25 de Mayo, cierre del ingreso desde Paseo Colón al oeste, están realizando tareas de mantenimiento y como alternativa sugerimos subir a la autopista por Avenida Huergo. Y nos damos otra vueltita por la ciudad porque se produjo un incendio en Palermo, Dorrego y Luis María Campos, hay restricción por el trabajo de bomberos. En cuanto a las líneas de ferrocarriles, atención porque está operando otra vez con demora el ferrocarril Mitre a Tigre, y en cuanto a los subtes, las seis líneas y el premetro circulan como un violín, en tiempo y forma.
1: Muy bien, Pato, muchísimas gracias. Nosotros te contamos ahora el estado del tiempo y el pronóstico para hoy, que nos anticipa cielo mayormente nublado con vientos del sudeste rotando al este y una temperatura máxima de 16 grados. Y atención con esto, porque estoy dando, sí, la máxima para hoy, la van a tener que corregir los muchachos, porque claro, la máxima es de 16 grados. ¿Y la actual de cuánto es?
0: 17 grados 4.
1: O sea, hemos superado, sí, ampliamente la máxima en un grado 4, ¿no?
0: Terrible.
1: Así que van a tener que modificar seguramente desde el Servicio Meteorológico Nacional la máxima para hoy. Así que estamos en, reiteramos, 17 grados 4 décimos, la humedad
0: 79%.
1: Y el cielo se encuentra
0: ligeramente nublado.
1: Y hasta aquí nosotros a la hora 12:10 minutos con los principales títulos de la hora en Stream 950. Muchas gracias.
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0: 13 en stream, 9.50 que comenzamos con los datos del tiempo. A esta hora, 16 grados 7 décimos, la humedad 79% y el cielo está mayormente nublado en el área metropolitana de la ciudad de Buenos Aires. Comenzamos con las noticias más importantes. Adrián Rabier relativizó los insultos de Milei a Lula. El vocero presidencial dijo que siempre ha habido insultos de ambos lados con Brasil y aseguró que se trata de diferencias ideológicas y políticas, pero aclaró que Argentina nunca las ha llevado al plano diplomático.
1: La izquierda, de alguna manera...

0: genera esta campaña anti-argentina para romper con esta idea de que el modelo argentino logra sacar gente de la pobreza, logra sacar gente de la indigencia, logra bajar la inflación, es parte del juego. Si lo llevamos al caso con Brasil, está claro que ha habido siempre insultos de ambos lados, creo que son diferencias ideológicas, son diferencias políticas, pero por lo menos la Argentina nunca ha llevado estas diferencias al plano diplomático. Diferencias que hay claramente entre los dos mandatarios. En el caso de Javier Milei, es un presidente líder de movimiento que trata de llevar adelante ideas pro mercado. Los Bolsonaro son amigos y colegas en esta idea. Lula se enfrenta a esta idea, pero no creemos que esto va a impactar en la parte diplomática, o por lo menos del lado argentino, no es la intención que esto afecte las relaciones comerciales entre dos pueblos hermanos.
1: Cambiamos de noticias. El gobierno licita el sistema hidroeléctrico Los Nihuiles. Esta medida se toma tras el vencimiento de las concesiones anteriores y en un contexto de emergencia del sistema tras daños por fenómenos climáticos. La licitación se llevará a cabo de forma conjunta entre el Estado Nacional y la provincia de Mendoza. El sistema hidroeléctrico de esa provincia se encuentra en emergencia ya que el 11 de enero de 2025 un aluvión histórico provocó la inundación de las centrales Nihuil 2 y 3, dejándolas fuera de servicio hasta ahora. Más noticias. La venta de combustibles volvió a caer en junio. De acuerdo a datos difundidos por el sector, el consumo de combustibles en las estaciones de servicio volvió a mostrar números negativos durante el mes de junio y cerró el primer semestre de 2026 con una contracción acumulada del 1,3%. El sexto mes del año se convirtió así en el segundo peor periodo de 2026 para el sector, pese a la estabilidad que mostraron los precios en los últimos meses. La evolución del consumo fue dispar según la región del país. Salta encabezó las caídas interanuales con una disminución del 11,3%, seguida por Formosa con una caída del 9,3% y La Rioja con 8% menos. Vamos a la información judicial. Se negó a declarar Lucía Sosa, la madre acusada de matar a su beba de 2 años. La mujer, investigada por el fallecimiento de Isabela, había sido citada a prestar declaración indagatoria en la Unidad Funcional de Instrucción Descentralizada UFI número 6. Luego fue trasladada a la comisaría de la mujer en General Madariaga. La mujer está acusada luego de haber llevado a la hija sin signos vitales al Hospital Municipal Arturo Illia. En su relato a los médicos afirmó que la pequeña sufría una broncoaspiración por su mamadera. Sin embargo, el estudio forense determinó que la víctima murió a causa de una hipoxemia. Esta falta de oxígeno en sangre provocada por una asfixia obstructiva desencadenó un paro cardíaco letal. El caso cobró mayor relevancia por los antecedentes de la acusada. La justicia ya la había investigado por las muertes de otras dos hijas, Candela y Jazmín, ocurridas en 2013 y 2016. Por uno de esos expedientes, Sosa estuvo presa casi 2 años y luego resultó absuelta en un juicio en Mar del Plata. Nos vamos a La Rioja, incendio forestal en las sierras de esa provincia. Hay 3 focos activos que avanzan sin control en la zona de Chilecito. Cerca de 100 personas, entre bomberos y lugareños, trabajan desde hace más de 24 horas para contener el fuego. Sin embargo, el viento sonda complica las tareas y avivan las llamas. Hay al menos 900 hectáreas afectadas. La zona más complicada son las sierras de Huanchín, dentro del departamento de Chilecito. El fuego habría comenzado cerca del paraje de La Yareta y desde ahí se desplazó rápidamente a 2.800 metros sobre el nivel del mar. En redes sociales se pueden ver el recorrido del fuego ardiendo sobre la montaña. Atención automovilistas, hay reducción de calzada en la autopista 25 de mayo, sentido a Liniers 6, altura Boedo por obras. En avenida Cantilo, está cerrada por la colectora por obras entre Aeroparque y Huiraldes hasta fin de año. Avenida Santa Fe, desde Anchorena hasta 9 de julio con demoras. Autopista de Lepiane con importantes retrasos desde Larrazábal hasta General Paz por obras. Y la avenida General Paz desde Castañares hasta avenida Rivadavia. Y recordamos que se mantiene el obrador de AISA en Córdoba, a metros de Avenida Pueyrredón. 13 8 la hora en todo el país, 16 grados.

7 décimos la temperatura, la humedad 79%, el cielo está mayormente nublado en el área metropolitana de la Ciudad de Buenos Aires. Se espera una tarde y noche con cielo parcialmente nublado y una máxima de 18 grados. Nosotros a las 14 regresaremos con las noticias más importantes en Stream 950.

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En Stream 950 comenzamos con los datos del tiempo a la hora 14:03. La temperatura es de 16 grados 7 décimos, la humedad 78% y el cielo está nublado en el área metropolitana de la ciudad de Buenos Aires. Comenzamos con las noticias más importantes. Axel Kicillof defendió las reelecciones indefinidas de intendentes. El gobernador de la provincia de Buenos Aires sostuvo que todos los jefes comunales deberían poder competir en las elecciones para que sea la ciudadanía quien decida en las urnas. Kicillof dijo que es muy infrecuente que a nivel de gobiernos locales no haya posibilidad de que se presenten todos los candidatos para que el pueblo vote a dirigentes que conoce y que son cercanos. No obstante, aclaró que cualquier modificación a la normativa vigente deberá ser debatida y aprobada por la legislatura bonaerense. Más noticias, se triplica el consumo de carne de cerdo, el consumo de carne porcina. Ya supera los 20 kilos por persona al año, una transformación que convirtió a la proteína de cerdo en protagonista de la mesa argentina. La diferencia de precio con la carne vacuna llegó al 120% este año y un informe del INTI confirmó las propiedades nutritivas de la proteína porcina. Ese diferencial se hizo especialmente evidente en febrero de 2026, cuando

0: 3 kilos de pechito de cerdo equivalía en precio a uno solo de asado vacuno. Mientras tanto, la producción de carne de vacuna cayó 6% en los últimos 3 años. El dato lo informó Miguel Schiariti, presidente de la Cámara de la Industria y Comercio de Carnes y Derivados de la República Argentina.
1: Recordemos que tenemos 3 años muy malos para la producción ganadera. El 23 hubo una sequía muy pronunciada, durante 4 meses no cayó una gota de agua, y cuando esto ocurre, la vaca no come, o come muy mal, y animal que no come, animal que no ovula. Por lo tanto, tuvimos 500.000 terneros menos que en el año anterior. En el 24 hubo 3.5 millones de hectáreas inundadas, con lo cual hubo casi 600.000 terneros menos, porque la vaca también comió mal. Y en el 25 pasó algo más grave, porque fueron 5 millones de hectáreas inundadas. Es decir, en 3 años perdimos 6% de la producción de carne del país, y esto obviamente generó los aumentos de precios que se generaron en los primeros 6 meses del año.
0: Cambiamos de información. Pichirilo fue a Comodoro Py a pedir su libertad. El financista procesado con prisión preventiva en una causa que lo investiga por montar un falso operativo policial se presentó junto a sus abogados en los tribunales de Comodoro Py para pedir su libertad. Los abogados de Pichirilo, que encabezaron el descargo, dijeron que el financista se mostró siempre colaborativo con la justicia, que nunca existió un intento de entorpecer el desarrollo de la causa y que la idea de una posible fuga era el resultado de una interpretación mediática del video en el que se lo ve a él corriendo por un cante. Los abogados pidieron que, en caso de que la libertad le sea denegada, Pichirilo pase a cumplir prisión domiciliaria en Núñez, principalmente por cuestiones vinculadas a la logística familiar. Más noticias. Vuelve el Club del Trueque. En un contexto marcado por la recesión, la caída del consumo y las dificultades económicas de numerosas familias, vecinos de Pilar impulsan el regreso del Club del Trueque, una modalidad de intercambio que tuvo su mayor auge durante la crisis de 2001. La primera jornada se realizará el próximo 8 de agosto en la Sociedad de Fomento de Villa Astolfi, donde los participantes podrán intercambiar bienes y servicios sin necesidad de utilizar dinero. La iniciativa surgió a partir de las asambleas barriales organizadas por Libres del Sur durante este mes en Pilar y otros distritos de la región. Y nos vamos a la información que dejó el Mundial. Hubo un error del VAR en el partido entre Argentina y Suiza. Según la circular difundida por la IFAB, el organismo de la FIFA encargado de definir las reglas del fútbol, dejó en claro que Brel Embolo no debió ser expulsado. El organismo recordó que una tarjeta amarilla, siempre que no se trate de una segunda amonestación, solo puede ser revisada por el VAR para identificar correctamente al futbolista sancionado, pero no para modificar el tipo de infracción. En consecuencia, el árbitro no tenía facultades para transformar la jugada en una simulación y mostrarle la segunda amarilla a Embolo. De acuerdo con la interpretación oficial de las reglas, el delantero suizo jamás debió ser expulsado. Atención automovilistas, Avenida Santa Fe desde Anchorena hasta 9 de julio con demoras, al igual que autopista de Lepiane, desde Larrazábal hasta General Paz, que tiene demoras por obras. También en Avenida General Paz desde Castañares hasta Rivadavia hay intenso caudal de tráfico y hay una reducción de calzada en la autopista 25 de mayo sentido a Liniers E6 altura Boedo por obras. Hora 14, 8 minutos, la temperatura en la ciudad de Buenos Aires, 16 grados 7 décimos, la humedad 78%, el cielo está algo nublado, se espera una tarde y noche con cielo mayormente nublado y una máxima de 18 grados. Nosotros a las 15 regresaremos con las noticias más importantes en Stream 950.
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1: Vamos a cantarles un estreno, ya el segundo estreno. Se llama Costumbres Argentinas y dice así.

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3: En el renovado Parque de Colegiales se desarrollará un festival con espectáculos de música y shows infantiles en un escenario central. Además, se suma un espacio cerrado con actividades, juegos y talleres para que los más chicos disfruten al reparo. La ciudad de Buenos Aires invita a bailarines de todo el país y del mundo a participar del Mundial de Tango 2026. Hasta el 6 de agosto permanecerán abiertas las inscripciones online, tanto para aficionados como profesionales en las categorías tango de pista y tango escenario. Se presenta en Mataderos, El Gran Circo, la obra emblemática del grupo de titiriteros del Teatro San Martín, como tributo a los pioneros del circo criollo.
4: Este es el reporte de la hora 15 en Stream 950, que comenzamos con los datos actualizados del tiempo a esta hora. 16 grados 7 décimos, la humedad 77% y el cielo está nublado en el área metropolitana de la ciudad de Buenos Aires. Comenzamos con la información. Javier Milei asiste a la asunción de Keiko Fujimori. El presidente llegó al Ministerio de Relaciones Exteriores de Perú en Lima en la previa de la ceremonia de asunción de la presidenta electa Keiko Fujimori. El presidente mantuvo un encuentro con la mandataria electa en la previa de su asunción. La información fue comunicada por la cuenta de la presidenta electa, donde dieron cuenta de la reunión con el presidente de Argentina para impulsar una mayor integración y reafirmar el compromiso de ambos países con una agenda de crecimiento y desarrollo. Más noticias desde la UBA. Desmienten a Adrián Rabier. El vicepresidente de la Universidad de Buenos Aires, Emiliano Jacobiti, salió al cruce tras los dichos del vocero presidencial, quien aseguró que el 39% de los estudiantes de medicina son extranjeros y cuestionó el destino de los fondos presupuestarios al señalar esto. Antes de estas confirmaciones, la autoridad universitaria calificó los datos proporcionados por el vocero presidencial como erróneos y difundió los registros estadísticos institucionales correspondientes al ciclo lectivo en curso para responderle al vocero presidencial. Cambiamos de información. Cristalina Georgieva recorrió Vaca Muerta. La visita de la titular del Fondo Monetario Internacional incluyó un recorrido de 2 horas por el yacimiento Loma Campana en la formación de Vaca Muerta y fue acompañada por el Ministerio de Economía Luis Caputo y el viceministro José Luis Daza, y todos fueron recibidos por el presidente de YPF, Horacio Marín. Tras su recorrida por Vaca Muerta, Georgieva y Caputo ya regresan a Buenos Aires. Más información. ATE convocó a un paro nacional. La Asociación de Trabajadores del Estado acompañará el paro con una movilización al Ministerio de Economía el próximo lunes 3 de agosto. La medida de fuerza fue resuelta y anunciada tras la reunión de la conducción nacional del sindicato y apunta a 2 reclamos centrales: un aumento salarial de emergencia y el rechazo al desmantelamiento de organismos estatales con la consecuente pérdida de empleos en el sector público. La protesta coincidirá con el regreso a clases en la Ciudad Autónoma de Buenos Aires y otros distritos del país tras el receso de invierno. En este marco, ATE evalúa la posibilidad de marchar en conjunto

0: con el sindicato docente CETERA. Y nos vamos a la provincia de Jujuy porque ahí rige un paro docente. El inicio de las clases tras el receso invernal en la provincia fue con medidas de fuerzas. Los docentes rechazan la imposición del 4% salarial, el cierre unilateral de negociaciones y reclaman un aumento equitativo ante los recientes incrementos otorgados a funcionarios del Ministerio de Educación. La medida fue de fuerza es por 72 horas y terminará recién mañana. Hoy los docentes marcharon por la capital de Jujuy y desde el gobierno confirmaron que descontarán los días de paro. Atención automovilistas, autopistas de Lepiane con importantes demoras desde Larrazábal hasta General Paz por obras. También Avenida General Paz desde Catañales hasta Rivadavia. Hay reducción de calzada en la autopista 25 de mayo sentido a Liniers Ezeiza. Por obras, Avenida Cantilo está cerrada, la colectora por obras entre Aeroparque y Güiraldes hasta fin de año y la Avenida Santa Fe tiene importantes demoras desde Ancho Arena hasta 9 de julio. 15.6 minutos, la temperatura en Buenos Aires 16 grados 7 décimos, la humedad 77%, el cielo está nublado, se espera una tarde y noche con cielo mayormente nublado y una máxima de 18 grados. Nosotros a las 16 regresaremos con las noticias más importantes aquí en Stream 950.
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4: El reporte de la hora 16 en Stream 950. Comenzamos con los datos del tiempo actualizados a esta hora. 17 grados, la temperatura, la humedad 75% y el cielo está nublado en el área metropolitana de la ciudad de Buenos Aires. Vamos con las noticias más importantes. Nuevos funcionarios en el gobierno. Durante las últimas horas se anunció la incorporación al gobierno de tres funcionarios con roles clave que se sumarán a la jefatura de gabinete, al Ministerio de Seguridad y al de Justicia. Estas incorporaciones se realizan en medio de la reestructuración que atravesó el Ejecutivo tras la salida de Manuel Adorni. La primera incorporación al gobierno es la de Gonzalo Martín del Huerto, quien fue designado para estar al frente de la Subsecretaría de Relaciones Parlamentarias de la Jefatura de Gabinete. La segunda nueva designación es la del abogado Matías Axel Manfredi, al frente de la Subsecretaría de Relaciones con el Poder Judicial y la Comunidad Académica de Secretaría de Justicia del Ministerio de Justicia. La última incorporación al gobierno es la de Enrique Brown de Corral, en el cargo de Subsecretario de Articulación Federal del Ministerio de Seguridad. Cambiamos de información. Sandra Petovelo desmintió rumores sobre acompañar en la fórmula a Javier Milei. La ministra de Capital Humano salió al cruce de versiones periodísticas que la postulan como una posible candidata para ser compañera de fórmula de Javier Milei en las elecciones del año próximo, después de haber ido con el presidente al acto de la rural en Palermo.

0: el mercado informal, en las casas de cambio, el dólar blue quedó en 1.570 pesos para la venta y 1.550 para la compra. Mientras tanto, los bonos en dólares operaron en rojo en Wall Street y el riesgo país alcanza su nivel mayor en 7 semanas, llegando a 450 puntos básicos. Seguimos con información política, reunión de gobernadores del centro, los mandatarios de Córdoba, Martín Yarlora, Santa Fe, Maximiliano Puyaro y de Entre Ríos, Rogelio Frigerio, mantuvieron una nueva cumbre de la denominada Región Centro para dejar inaugurada una nueva sede del bloque provincial en la ciudad cordobesa de San Francisco. Tras el encuentro, el gobernador de Santa Fe publicó en sus redes sociales que el grupo no es para demandar, sino para demostrarle a toda la República que hay una manera diferente de hacer las cosas.
1: Venimos aquí a demandar, venimos a decirle a toda la República Argentina que hay una manera diferente de hacer las cosas, hay una manera diferente de mirar lo público y hay una manera diferente de salir adelante. Lo que hace la Región Centro es trabajar todos los días, esforzarse todos los días para lograr que esta región pueda ser el motor productivo que empuje a la República Argentina al cambio.
0: Cambiamos de información, levantan la sanción al Chacho Coudet. El Tribunal de Disciplina levantó la sanción al técnico de River y podrá estar en el banco de suplentes ante Gimnasia y Esgrima de La Plata. El técnico había recibido una sanción de 2 fechas.

0: niños, quedaron las demoras y hubo dos heridos. Máxima precaución. Momento de actualizar el estado de los ferrocarriles. Todas las líneas operan en tiempo y forma. Y si recorremos las líneas de subtes, la línea D no se detiene en la estación Tribunales.
1: Ocho minutos en todo el país, la temperatura en Buenos Aires 17 grados, la humedad 75%, el cielo está nublado en el área metropolitana y se espera una tarde y noche con cielo parcialmente nublado y una máxima de 18 grados. Nosotros a las 17 regresaremos con las noticias más importantes en Stream 950.

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2: Este es el reporte de la hora 17 en Stream 950, que comenzamos como siempre a esta hora con los datos del tiempo actualizados por el Servicio Meteorológico Nacional. La temperatura 15 grados 4 décimos, la humedad 84% y el cielo está nublado en el área metropolitana de la Ciudad de Buenos Aires. Comenzamos con las noticias más importantes. Cristina Kirchner denunciará al Estado ante la ONU. Los abogados de la expresidenta anunciarán una comunicación individual ante el Comité de Derechos Humanos de Naciones Unidas para denunciar presuntas violaciones a sus garantías durante el proceso judicial. La decisión de avanzar en el cuestionamiento del accionar estatal por parte del Poder Judicial llegó tras el agotamiento de las instancias locales. Ese es uno de los principales requisitos que tiene Naciones Unidas para admitir este tipo de denuncias contra los estados parte, como lo es Argentina. La defensa de Cristina Kirchner realizará una conferencia de prensa mañana a las 11, donde explicarán los argumentos centrales de la iniciativa. Cambiamos de noticias. Denunciaron a Milei en Brasil. El partido de Lula pidió que la justicia electoral de ese país investigue el viaje del presidente argentino a San Pablo. El PT pretende que se determine qué naturaleza jurídica tuvo la visita y quién la pagó. En el escrito, el partido de Lula sostiene que corresponde abrir una investigación en nombre de la soberanía nacional, la igualdad de las oportunidades entre futuros candidatos y la normalidad del proceso electoral. La presencia de Milei en el acto partidario remarca la denuncia que no constituyó un episodio aislado ni una participación meramente accesoria. Más información. Un muerto en cataratas. Volcó una embarcación que trasladaba a visitantes del lado brasileño de las cataratas del Iguazú y murió un turista neerlandés. Y hay al menos un desaparecido. Las autoridades desplegaron un amplio operativo en una zona conocida como Puenteón de la Gran Aventura. El accidente ocurrió este mediodía en el río Iguazú, a la altura de la ciudad brasileña de Foz do Iguazú, cuando una lancha de la empresa Macuco Safari, en la que viajaban 6 turistas, se dio vuelta durante una excursión. Los equipos lograron asistir a los ocupantes de la lancha, aunque uno de ellos murió. Al menos 2 de los turistas involucrados fueron trasladados al Hospital Municipal Padre Germano Lauc y se encuentra estable. La información llega desde Perú. Asumió Keiko Fujimori. La flamante presidenta de Perú juró y afirmó que defenderá la soberanía nacional y la libertad. La referente conservadora juró a su cargo durante una ceremonia en la que estuvo acompañada por distintos mandatarios de la región y prometió trabajar incansablemente por un país seguro, próspero y unido.
3: Yo, Keiko, Sofía, Fujimori y Gucci, juro ante ustedes, por Dios y por la patria, sobre estos santos evangelios, que ejerceré fielmente el cargo de presidenta de la República que me han confiado la nación para el periodo 2026-2031. Juro que defenderé esta tierra, la soberanía nacional, la libertad, la democracia y la independencia de los poderes del Estado. Juro que cumpliré y haré cumplir la Constitución política y las leyes del Perú. Juro que velaré por la integridad física y moral de todos los peruanos, en especial de quienes han sido históricamente postergados. Y juro que, respetando la libertad de culto, reconoceré la importancia de la Iglesia Católica en la formación cultural y moral del Perú, y que trabajaré incansablemente por un país seguro, próspero y unido.
2: Mientras tanto, Fátima Flores está en Perú. El viaje de la imitadora alimenta los rumores de reconciliación con Javier Milei, quien también se encuentra en la capital peruana para asistir a la asunción como presidenta de Keiko Fujimori. Vestida de blanco, con sus hombros cubiertos y maquillaje sutil, Flores se fotografió con personal de seguridad, vestido de gala de fondo, el mismo que custodia las inmediaciones del Palacio Legislativo en Lima, donde el presidente participó de la asunción de la flamante mandataria de Perú. Ahora la información del tránsito en Stream 950.
4: La autovía del Mercosur continúa con su plan de obras en distintos sectores del corredor vial. Reparación integral de la pasarela peatonal sobre la ruta nacional 117. Colocación de nueva señalización vertical en el tramo comprendido entre Federación y Chajarí sobre la ruta nacional 14. Y puesta en valor del sistema de iluminación en el derivador de acceso al Parque Nacional El Palmar. También trabajos de iluminación en el ingreso a la ciudad de Colón en la intersección de las rutas nacionales 14 y 135. Congestión en la salida al norte por dos choques, uno en Cantilo, altura Parque de los Niños, y otro en General Paz, en el kilómetro 3, a la altura de acceso norte, tránsito lento entre Núñez y Liniers al Riachuelo. Reiteramos que se produjo una colisión de un auto y una moto en Avenida Costanera y Jerónimo Salguero. El cuerpo del SAME sigue trabajando en la zona, restricción y demoras. En cuanto a los servicios, si recorremos las líneas de subte, circulan de acuerdo a sus cronogramas habituales, y con respecto a los trenes, operan en tiempo y forma.
2: 17:09, 15 grados 4 décimos. La temperatura, la humedad 84%, el cielo está nublado en el área metropolitana de la Ciudad de Buenos Aires y se espera una tarde y noche con cielo mayormente nublado. Nosotros a las 18 regresaremos con las noticias más importantes en Stream 950.
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6: Este es el reporte de la hora 18 en Stream 950. Comenzamos con los datos del tiempo actualizados en el inicio de esta hora. 14 grados 2 décimos en la temperatura, la humedad 87% y el cielo está cubierto en el área metropolitana de la ciudad de Buenos Aires. Comenzamos con las noticias más importantes. Diego Santilli se reunió con Peter Lamelas. El jefe de gabinete mantuvo este martes un encuentro en Casa Rosada con el embajador de los Estados Unidos. El mismo estuvo abocado a impulsar la agenda bilateral entre los países y reforzar los vínculos iniciados por el presidente Javier Milei y su par Donald Trump desde que asumió el mandato. Excelente conversación, destacó el diplomático en redes sociales al compartir una foto del cónclave. Lamelas agregó que ambos países están listos para profundizar la agenda común e impulsar las inversiones. Más información, caen los recursos enviados a las provincias. Según un informe de la Fundación Libertad y Progreso, los fondos girados por la Nación a las provincias y a la Ciudad de Buenos Aires cayeron un 4,2% en el último año. El reporte señaló que los recursos reales de las provincias siguen sin recuperar los niveles previos a la crisis cambiaria de fines de 2023. Junio de 2026 está apenas 2,2% arriba del piso de junio de 2024 y todavía 21,7% debajo del pico de junio de 2023. Más información, trabajadores del CONICET protestarán mañana. Personal e investigadores del Consejo Nacional de Investigaciones Científicas y Técnicas llevarán a cabo mañana una nueva jornada de protesta y concentración en la sede del Polo Científico Tecnológico para exigir la prórroga de las becas de unos 400 investigadores postdoctorales que corren riesgo de quedar sin ingresos ni continuidad laboral. La medida de fuerza, que comenzará a las 10, con una concentración en el predio del barrio porteño de Palermo, continuará a las 12 con una conferencia de prensa en coincidencia con una nueva reunión del directorio del organismo.

0: Cambiamos de información. Colegios privados aumentan en agosto y septiembre. La Dirección General de Cultura y Educación de la Provincia de Buenos Aires, a través de la Dirección de Educación de Gestión Privada, autorizó un esquema de incrementos arancelarios que alcanzará un 8% acumulado en el bimestre. El cronograma oficializado dispone que el primer ajuste será del 5,5% en las facturas del mes de agosto, al que se sumará un 2,5% adicional en septiembre, que se calculará sobre la cuota de agosto. La medida alcanza a todos los niveles del sistema educativo: inicial, primaria, secundaria, técnica y educación superior. Llega la información internacional. España superó las 173.000 hectáreas quemadas en lo que va de 2026. El país atraviesa una emergencia nacional por los incendios forestales, con dos grandes focos que concentran la mayor preocupación de las autoridades y los equipos de emergencia. El primero afecta a las provincias de Ávila y Madrid, donde la confluencia de los frentes ha provocado el mayor incendio registrado en la historia del país, con más de 172.000 hectáreas arrasadas en lo que va del año. El perímetro del fuego supera los 160 kilómetros y ha obligado a evacuar y confinar a decenas de miles de personas. El segundo gran foco se sitúa en la provincia de Castellón. Ahí los incendios han alcanzado áreas cercanas a núcleos habitados, lo que ha requerido el despliegue de medios terrestres y aéreos, además de la colaboración de unidades internacionales. Ahora la información del tránsito en Stream 950.
1: Se mantiene el cierre del puente La Bruna en la mano que une la colectora de Cantilo con Avenida Udaondo, Figueroa Alcorta, Avenida del Libertador, por obras de reparación y mejoras. En Villa General Mitre, Gavilán y Juan Agustín García se cerraron las inmediaciones del estadio de Argentinos Juniors por la fecha de la liga. También en Victoria, provincia de Buenos Aires, están cerradas las adyacencias de la cancha de Tigre en Guido Hispano 1053. Y después de los incidentes del Nacional en Montevideo, se despliega un importante operativo con 400 efectivos. Ya están neutralizados los alrededores del estadio de San Lorenzo en Flores, Varela y Perito Moreno. Complicadas las salidas de la ciudad, muy lenta la General Paz hacia ambos lados por choque altura acceso norte al Riachuelo. Recordamos que en Devoto está totalmente cerrado el paso a nivel de la avenida Chivilcoy y vías del ferrocarril San Martín por obras hasta el 14 de agosto inclusive. Momento de actualizar los servicios, todos los trenes y todas las líneas de subtes operan en tiempo y forma.
0: 18.5 minutos en todo el país, la temperatura en Buenos Aires 14 grados 2 décimos, la humedad 87%, el cielo está cubierto en el área metropolitana de la ciudad y se espera una tarde y noche con cielo parcialmente nublado. A las 19 regresaremos con las noticias más importantes aquí en Stream 950.
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4: Este es el reporte de la hora 19 en Stream 950 que comenzamos con los datos del tiempo en la ciudad de Buenos Aires. A esta hora la temperatura es de 13 grados 8 décimos, la humedad 90%, el cielo está cubierto en el área metropolitana de la ciudad de Buenos Aires. Y comenzamos con la primera información de este reporte porque hubo cumbre en Lima. Javier Milei se reunió con la nueva presidenta de Perú, Keiko Fujimori, en el Palacio Torre Tagle. El presidente mantuvo un encuentro con la flamante mandataria peruana, acompañado por Karina Milei y el canciller Pablo Quirno. Tras el saludo, los mandatarios acordaron reforzar la cooperación en economía, seguridad y tecnología, al tiempo que la Casa Rosada busca consolidar un bloque de gobiernos afines en la región.
5: Tenemos un montón de amigos en común.
6: Un honor tenerlo en el Perú.
5: Es un honor aparecer invitado.
6: ¿Puedo saludar?
5: Pero por supuesto.
6: Bienvenida.
5: Sí.
6: Y le presento a Carlos Espada, el futuro canciller.
5: Gracias. Gracias. Pablo. Pablo es nuestro canciller.
6: Muchas gracias.
4: Bueno, ahí está el saludo de los mandatarios. Cambiamos de información porque gremios acuerdan suba salarial del 4% acumulativo para el bimestre de julio-agosto en la rama avícola, aumento en alimentación. La Federación Trabajadores de Industrias de la Alimentación, FTIA, cerró una recomposición del 4% acumulativo para el bimestre julio-agosto en el sector de procesamiento de aves. La suba será del 100% remunerativa, con un 2,2% para julio y un 1,8% acumulativo en agosto. El retroactivo de la primera quincena de julio se liquidará junto con la segunda quincena del mes. Pasamos a virales en redes. Salvi Goni compartió su sorpresivo encuentro con Lionel Scaloni durante una jornada de filmación. Encuentro en el set. El niño, creador de contenidos, coincidió con el director técnico de la selección argentina en medio del rodaje de una producción comercial. El encuentro no tardó en volverse viral, generando un gran revuelo entre los fanáticos por la cercanía y además por la buena onda del director técnico campeón del mundo. Salvi inmortalizó el momento junto al técnico de la selección argentina durante el rodaje de una campaña publicitaria, desatando una ola de comentarios entre los hinchas por la calidez del DT santafesino.
7: ¿Qué es así fuerte siempre?
8: ¿Afirmo o no la firmo?
9: Hola gente, buenas tardes, ¿cómo andan? ¿Bien?
10: No lo podía contar esto.
11: Scaloni me barató el teléfono.
12: Conocimos a Scaloni, fue una locura. Y además yo no sabía que iba a conocerlo. Nunca me voy a olvidar de ese momento tan lindo.
13: Yo estaba pateando y me pasó Scaloni. Me dijo, pateame a mí, pateame a mí.
14: Yo no quería.

0: de felicidad. Le pongo en un abrazo, me dijo, eres enano, que vas a dar la selección. Y jugar los mundiales, me ganó esta pelota firmada por él. Gracias a Nano por este momento, nunca me voy a olvidar mi vida. Te amo mucho, mucho.
1: ¡Vamos, Argentina!
0: Gracias, gente, los amo mucho.
2: Lo que ha despertado este año la selección nacional y Scaloni, sobre todo estos días que estuvo en su ciudad natal, Pujato, y toda la gente que no lo dejaba, ¿no? Bueno, pasamos a otra información, esto es Historias de Vida, Heroico Rescate. Trump recibirá en la Casa Blanca al joven de 16 años que salvó a un niño en las olas de California. El presidente estadounidense invitará a Ryder, un joven socorrista de 16 años, para entregarle el máximo reconocimiento civil del país tras arriesgar su vida en el mar. El adolescente rescató a un niño de 10 años que era arrastrado por gigantescas olas en Syrette Beach, California, sosteniéndolo firme entre el oleaje hasta que lograron ponerlo a salvo en la orilla. Una historia de enorme valentía que llega a la Casa Blanca porque el joven no dudó en arriesgar su vida en el mar y salvar a un niño de 10 años. Vamos al mundo deportivo y nacional. Boca muda la localía. Boca analiza jugar ante Estudiantes fuera de la Bombonera por el mal estado del campo de juego. Tras el evidente desgaste del terreno durante el duelo entre O'Higgins, la dirigencia encabezada por Juan Román Riquelme evalúa mudar la localía para el próximo encuentro. Las obras realizadas durante el parate en el sector de Palcos dejaron además pozos y sectores con poca luz solar, por lo que el club analiza opciones para resguardar la cancha hasta que vuelva a su estado óptimo. De esta manera, Boca analiza mudar su localía de cara al partido del próximo miércoles ante Estudiantes. Ahora compartimos la información del tránsito en Stream 950 de la mano de nuestra compañera Patricia Fiorentino.
3: Está lenta la salida al norte por Cantilo, General Paz al Riachuelo y Panamericana, mano a provincia. Hablando de Cantilo, se cerró la colectora de esta autopista entre Aeroparque y el puente Escalvini Ortiz en el marco del avance de la obra Anillo Pampa y paso bajo a nivel. Como alternativa, el tránsito debe desviarse por Costanera, Güiraldes y continuar por colectora su camino. Recordamos cierre de estadios. En Villa General Mitre, Gavilán y Juan Agustín García se cerraron las inmediaciones del estadio de Argentinos Juniors por fecha de la liga. También en Victoria, provincia de Buenos Aires, están cerradas las adyacencias de la cancha de Tigre en Guido Espano 1053 y después de los incidentes del Nacional en Montevideo se despliega un importante operativo con 400 efectivos. Ya están neutralizados los alrededores del Estadio de San Lorenzo en Flores, Varela y Perito Moreno. Momento de actualizar el estado de los ferrocarriles. El Belgrano Sur a González Catán opera con demoras. Si recorremos las líneas de subtes, la línea D no se detiene en la estación Tribunales.
2: Bueno, muy bien, ya te contamos cómo está el tránsito en Buenos Aires en el regreso de este día. Te contamos cómo está el tiempo en la ciudad. A esta hora la temperatura es de 13 grados 8 décimos, la humedad 90%. El cielo está cubierto en el área metropolitana de la ciudad de Buenos Aires. Se espera además una tarde y noche con cielo parcialmente nublado y una temperatura mínima de 11 grados. Nosotros a las 20 regresaremos con las noticias más importantes en Stream 950.
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4: Este es el reporte de la hora 20 en Stream 950, que comenzamos con los datos del tiempo en la ciudad de Buenos Aires. A esta hora la temperatura es de 13 grados 5 décimos, la humedad 88%, el cielo está cubierto en el área metropolitana de la ciudad de Buenos Aires. Y comenzamos con la primera información de este reporte, porque Cristina denuncia ante la ONU. Cristina Kirchner denunciará al Estado argentino ante el Comité de Derechos Humanos de la ONU. La expresidenta presentará un reclamo ante el Comité de Derechos Humanos del organismo para denunciar fallas en el debido proceso y la imparcialidad judicial en la causa Vialidad. Su denuncia y su defensa sumó al abogado del brasileño Lula da Silva y a un ex juez español. Mañana darán una conferencia para detallar la presentación. Cambiamos de información porque la Universidad de San Martín de Porres distinguió a Javier Milei, una distinción en Perú. La Casa de Estudios Peruana le otorgó el doctorado honoris causa al presidente argentino durante su visita a Lima. El rectorado destacó su trayectoria como economista y docente, subrayando su contribución al debate económico contemporáneo. Las autoridades académicas de la institución destacaron su labor como economista, docente y político, resaltando su aporte a la difusión y al debate del pensamiento económico contemporáneo. Cambiamos de información porque hay una investigación contra la AFA. Uno de los acusados de ser testaferro de Tobillino viajó a Estados Unidos en medio de la investigación. Luciano Pantano, investigado por la causa de la mansión de Pilar vinculada al tesorero de la AFA, Pablo Tobillino, estuvo casi un mes en Estados Unidos antes de una audiencia clave en ese país. La justicia estadounidense investiga los movimientos millonarios de una firma vinculada al ente del fútbol. En la mira están supuestas maniobras con contratos comerciales, testaferros y giros de dinero. En el ámbito policial y vinculado al turismo, hablamos de la tragedia en Cataratas. Macuco Safari emitió un comunicado tras el vuelco mortal en las Cataratas del Iguazú. Tras el accidente de este martes en el río Iguazú, la empresa se refirió al vuelco del Gomón, donde viajaban 6 personas, entre ellas 4 turistas holandeses. Confirmaron el fallecimiento de uno de los turistas pese a las maniobras de auxilio, mientras que otros 2 ocupantes fueron derivados a un hospital de Fosun de Iguazú. El hecho ocurrió mientras el río registraba un caudal de más de 4.300 metros cúbicos por segundo, casi el triple de su nivel normal. La firma expresó sus condolencias, aseguró prestar asistencia a las víctimas y afirmó colaborar con las autoridades para esclarecer las causas del vuelco en un momento de fuerte crecida del río. En el ámbito deportivo hablamos del mercado de pases. River y Vélez acordaron la compra de Tobias Andrada por 6 millones de dólares. River y Vélez pactaron la venta del 70% del pase del volante juvenil a cambio de 6 millones de dólares más un monto extra por objetivos cumplidos. El mediocampista de 19 años se sumará al plantel de Eduardo Coudet para darle más variantes al medio de la cancha tras su paso por el Mundial Sub-20. De no mediar inconveniente.

0: Andrés Andrada jugará este jueves su último partido en el Fortín ante Talleres para sumarse a Núñez. Compartimos ahora la información del tránsito en el Stream 950. Están cerradas las inmediaciones del estadio de Argentinos Juniors en Villa General Mitre, Gavirán y Juana García por fecha de la Liga. También están cerradas las inmediaciones de la cancha de Tigre en Guido Espano 1053, partido bonaerense de Victoria. Hay importante operativo con 400 efectivos luego de los incidentes del Nacional en Montevideo. Además están cerrados y cortados los alrededores del estadio de San Lorenzo en Flores, Varela y Perito Moreno. En cuanto a trenes, el Belgrano Sur a Catán opera con demoras. Hora 20 y 4 minutos en todo el país. La temperatura en Buenos Aires 13 grados 5 décimos, la humedad 88%, el cielo está cubierto en el área metropolitana de la ciudad de Buenos Aires. Se espera una tarde y noche con cielo parcialmente nublado y una temperatura mínima de 11 grados. A las 21 regresaremos con las noticias más importantes en Stream 950.
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